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0: noches, ¿cómo están? Ya es domingo 3 de mayo y estamos empezando el quinto mes del año aquí en La Hora Nacional. Muchas gracias por estar con nosotros.
1: Hoy vamos a empezar con música de Paloma Fierro, una creadora escénica que mezcla lo tradicional con lo contemporáneo de una forma muy especial, ya verán.
0: Hablaremos del Día del Trabajo, una fecha en la que reconocemos a las y los trabajadores como base de la economía. Vamos a recordar los avances que se han impulsado a su favor, como el aumento al salario mínimo, la reducción de la jornada laboral y la regulación del outsourcing. Y también vamos a platicar de los programas Vive Saludable, Vive Feliz y Mi Derecho, Mi Lugar. Estas son iniciativas que buscan que las y los jóvenes tengan un espacio asegurado en el bachillerato, además de impulsar hábitos saludables y mejores condiciones en sus entornos. Es decir, no solo que tengan acceso a la escuela, sino bienestar integral.
1: Y el 4 de mayo se conmemora el natalicio de Carlos Monsiváis, una de las voces más importantes de la cultura en México. Hoy vamos a recordar quién fue, por qué sigue siendo tan relevante y hasta nos vamos a dar una vuelta por el Museo del Estanquillo, donde se encuentra gran parte de su legado.
0: Más adelante en el programa les vamos a platicar un poquito sobre la aplicación móvil de la CFE. Así que quédense con nosotros, que tenemos de todo un poco hoy aquí en La Hora Nacional.
1: Paloma Fierro es una creadora escénica multidisciplinaria con formación en el Ballet Folclórico de México y con trayectoria internacional.
0: Sí, su trabajo integra danza, canto y dirección escénica. Y hoy vamos a escuchar una muestra de su propuesta sonora.
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0: En el marco del Día del Trabajo, el 1 de mayo, no podemos dejar de reconocer que las y los trabajadores son el pilar fundamental de la economía nacional.
1: Por esto, desde el gobierno federal se han impulsado varias acciones para fortalecer sus derechos y condiciones, como el incremento al salario mínimo, la ampliación de vacaciones dignas, la regulación del outsourcing y la reducción de la jornada laboral, entre otras mejoras.
0: Y para dimensionarlo un poco, en México hay más de 60 millones de personas que forman parte de la población económicamente activa, trabajando en distintos sectores.
1: Muchísimas gracias a la Secretaría del Trabajo y Previsión Social por compartirnos una cápsula que vamos a ver y escuchar.
2: Hacia finales del siglo XIX, las condiciones de precariedad laboral de la mayoría de los trabajadores en el mundo comenzaron a cambiar. En México, la lucha laboral a finales del siglo XIX y principios del XX fue nutrida por las corrientes mutualistas, feministas y anarcosindicalistas recogidas por Ricardo Flores Magón y Margarita Ortega, de entre otros colaboradores del Partido Liberal Mexicano, quienes promovieron la organización entre las y los obreros y cuya influencia fue decisiva en las huelgas de Cananea en 1906 y de Río Blanco en 1907, consideradas el antecedente directo de la Revolución Mexicana. Años de revuelta civil dieron pie a la promulgación de la Constitución de 1917, que en su artículo 123 contempló por primera vez en la historia del mundo derechos laborales, como derecho a la libre asociación, derecho de huelga, derecho a un salario mínimo y jornada máxima de 8 horas. Con la llegada del neoliberalismo a inicios de la década de 1980, bajo el pretexto de atraer inversión, el gobierno privatizó industrias nacionales y precarizó tanto los salarios como el sistema de pensiones y burló los derechos laborales de millones de personas trabajadoras con el esquema de subcontratación, lo que disparó los índices de desigualdad social. Para 2018, el descontento general y la esperanza de millones de mexicanas y mexicanos se expresó en las urnas para dar inicio a la transformación del país, que en materia laboral trajo consigo la reforma de 2019, que ha mejorado la democracia sindical y el sistema de justicia laboral, el aumento en 135% al salario mínimo, la implementación del programa Jóvenes Construyendo el Futuro, que hoy está en la Constitución y garantiza el derecho al trabajo de este grupo de personas, la igualdad sustantiva, que prohíbe la brecha salarial entre hombres y mujeres, la regulación del teletrabajo, el derecho a la incorporación de trabajadoras y trabajadores del hogar al seguro social y la reforma en materia de trabajo en plataformas digitales. Estos logros son parte de la primavera laboral que el pueblo de México vive hoy gracias a los gobiernos de la transformación.
3: Los mejores trabajadores del campo, los mexicanos. Los mejores trabajadores de los servicios, los mejores trabajadores de las fábricas.
1: Bueno, hoy vamos a platicar de dos programas que tienen mucho que ver con la educación en el país. Vive Saludable, Vive Feliz y Mi Derecho, Mi Lugar, que están impactando directamente a las y los jóvenes.
0: Empezamos por Mi Derecho, Mi Lugar. La idea es muy clara, que nadie se quede sin un espacio en el bachillerato. Por ejemplo, en el Valle de México hubo más de 300.000 registros para ingresar en 2026 y la gran mayoría sí consiguió lugar, muchos incluso en sus primeras opciones.
1: Esto cambia las cosas, porque antes el acceso dependía mucho de un solo examen. Ahora el enfoque es más justo y más flexible. De hecho, casi 9 de cada 10 aspirantes quedaron en su primera o segunda opción. Eso habla de un sistema que está respondiendo mejor a lo que quieren estudiar los jóvenes.
0: Y no solo eso, también hay más opciones. Se están abriendo nuevos espacios, más escuelas, más bachilleratos tecnológicos. La apuesta es ampliar la cobertura para que estudiar la prepa no sea un privilegio, sino un derecho real.
1: Y eso conecta con el otro programa, que es Vive Saludable, Vive Feliz. Este va más allá del salón de clases, porque aquí el enfoque es el bienestar desde edades tempranas. Lo que se trata es no solamente de estudiar, sino de estar saludables para poder aprender.
0: Este programa ya ha llegado a casi todas las escuelas del país, con revisiones de salud, seguimiento e información para las familias. Por ejemplo, se ha detectado que 4 de cada 10 estudiantes tienen sobrepeso u obesidad y también hay muchos casos de problemas visuales o de salud bucal.
1: Y ahí es donde el programa entra con soluciones concretas. Atención médica gratuita, orientación nutricional, entrega de lentes, o sea, acciones muy puntuales que pueden hacer la diferencia en la vida diaria de niñas, niños y jóvenes.
0: Al final, los dos programas se complementan. Uno garantiza que puedas estudiar y el otro que tengas las condiciones para hacerlo bien. Es una visión mucho más integral de la educación.
1: Y eso se puede traducir en más oportunidades reales para las y los jóvenes del país. No solo para entrar a la escuela, sino para mantenerse, desarrollarse y construir su futuro.
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0: El Museo del Estanquillo resguarda la colección personal de Carlos Monsiváis y está ubicado en el corazón del centro histórico.
1: Sí, es un museo que tiene miles de piezas, o sea, desde fotografías, caricaturas, miniaturas, objetos de cultura popular y arte, y todos reflejan la mirada única del autor sobre México. Nuestro compañero Germán Gastelum visitó este espacio para conocer uno de los acervos más interesantes del país.
5: Hola amigos de La Hora Nacional, quiero invitarlos a conocer un museo que es un tesoro de la ciudad. Entre Madero e Isabel la Católica se encuentra el Museo del Estanquillo, fundado por Carlos Monsiváis, el cronista, escritor de la ciudad, que con su mirada aguda y crítica nos enseña mucho del mexicano. Vamos a conocerlo ahora que festejamos su natalicio. Acompáñame. Amigos, seguimos aquí en el Museo del Estanquillo de don Carlos Monsiváis. Y para que nos platiquen un poquito sobre él, tenemos a...
6: Aileen Cortés.
5: Aileen Cortés. Platícanos, Carlos Monsiváis, ¿quién es para ustedes, para todo el público? ¿Qué dices de él?
6: Bueno, él era un coleccionista, uh-huh. Era cronista, uh-huh. Y también escritor. Entonces, bueno, el museo justamente recopila todas las
5: colecciones,
6: ajá, justamente, de Carlos. Tenía de todo, a él le encantaba coleccionar de todo, revistas,
5: discos, películas, grabados, etcétera.
6: Ajá, de todo. Por ejemplo, aquí también podemos encontrar su urna, que está aquí en la biblioteca. Ah, es la Gaturna, que está hecha por Toledo.
5: Gaturna, es un gatito, ¿verdad? ¿Por qué?
6: A Monsiváis le encantaban los gatos, era súper fan de los gatos. Entonces, pues justamente tiene un gatito jugando con la pelota.
5: ¡Ah, qué bonito! Ajá.
6: Y pues aquí tenemos sus restos. También algunas de las cosas personales de Carlos Monsiváis las vamos a poder encontrar en la Biblioteca Nacional, que son como su pluma o cosas...
5: Su cuaderno, sus libros, más personales.
6: Ajá.
5: Amigos, seguimos conociendo más sobre el mundo de Carlos Monsiváis. Y para eso tenemos a una amiga que nos va a platicar más profundamente de todo esto. Nuestra querida amiga Silvia. ¿Está bien?
7: Así es.
5: Silvia, oye, qué emoción que estás en un lugar como este, ¿no?
7: Sí.
5: ¿Qué ha significado para ti el conocer el mundo de Carlos Monsiváis?
7: Ha sido muy interesante. No me imaginé que en la cotidianidad de la vida mexicana, que es lo que principalmente le interesó a Carlos Monsiváis, la cotidianidad y los pequeños detalles, iba a encontrar pues parte de la historia de México y de la cultura de México.
5: Venir al Museo del Estanquillo es conocer a Carlos Monsiváis. A través de sus colecciones podemos entender la historia, la cultura y la idiosincrasia del mexicano. Hay que venir también para festejar hoy en su día a don Carlos Monsiváis. Seguimos aquí en La Hora Nacional.
1: En La Hora Nacional también hablamos de servicios que nos pueden ayudar, como programas y herramientas que facilitan trámites y nos ayudan a mejorar la vida diaria.
0: La aplicación de la Comisión Federal de Electricidad nos permite pagar, consultar recibos y revisar consumos desde el celular. Vamos a ver y escuchar la entrevista de Orlando Abad a nuestro colaborador de tecnología, Axel Pérez.
8: Se fue la luz en todo el barrio.
9: Hay dolores dolores de cabeza que se quitan escuchando La Hora Nacional, y esos los quita nuestro buen amigo Axel Pérez, que nos hace la vida más fácil detallándonos y explicándonos cómo es eso de los trámites. Y hoy trae uno importantísimo para todas las casas de México, oficinas, para todos lados. Bienvenido, Axel, ¿cómo estás?
10: Muchas gracias, Orlando. Pues hoy vamos a hablar acerca de esta aplicación móvil de la Comisión Federal de Electricidad.
9: Oye, siempre era un rollo, ¿no? Que no se te vaya a pasar el día de corte porque te cortan la luz y te quedas sin luz. ¿Cómo es que funciona esta maravilla?
10: Justo la Comisión Federal de Electricidad ha hecho un esfuerzo para tener herramientas digitales a nuestro alcance. Tenemos no solamente esta aplicación móvil de la que vamos a hablar, sino que también existe la aplicación web que se complementa con esto que mencionas, que no nos quedemos sin servicio y podamos siempre contar con nuestro pago al mes con mes.
9: Esto es para nuestros dispositivos móviles de entrada, ¿no? La aplicación de la CFE en iOS y en Android.
10: Así es. En todos los sistemas operativos está la aplicación y es muy fácil de descargar. Vamos a descargar la aplicación que se llama CFE Contigo. Vamos a registrar nuestro número de servicio.
9: Que ese viene en el contrato.
10: Exactamente. Y podemos hacerlo de dos formas. Lo puedes meter manualmente y también lo puedes meter con la cámara del celular y ya automáticamente se registra tu servicio. Hasta ahí vamos.
9: Sí, señor.
10: Después registramos nuestra tarjeta de crédito o débito para realizar el pago y vamos a tener acceso a diferentes funciones. Podemos pagar nuestro recibo de luz, pero también podemos simular cuánto llegaría a nuestro siguiente recibo en la aplicación. Podemos notificar que nuestro servicio sufre alguna falla. Podemos solicitar reconexión y también podemos encontrar la sucursal más cercana.
9: Muy bien, es una manera muy fácil y simple de estar más en contacto con la CFE. Parece muy amigable de su parte también.
10: Sí, aparte es súper útil porque muchas veces nos piden un comprobante de domicilio. Uh-huh. Y ahí mismo en tu celular puedes descargar tu comprobante de luz.
9: O sea que para los que todavía no la tienen, lo esencial es tener nuestro contrato a la mano para el QR y descargarla con eso.
10: Sí, facilísimo. Te lleva menos de 5 minutos.
9: Hecho. ¿Algo más que tengamos que saber, mi querido Axel?
10: Animar a todo nuestro auditorio a que utilicen la tecnología. La tecnología está para hacer nuestra vida más fácil.
9: ¿Tus redes sociales, hermano?
10: Claro que sí. Recuerden que esta sección la hacen ustedes y pueden escribirme a axeltecnotips@gmail.com o también seguirme en Instagram en axeltecnotips.
9: Nosotros continuamos con más esta noche en La Hora Nacional.

0: La música clásica y el canto lírico siguen encontrando nuevos públicos en México y en el mundo. Hoy tenemos con nosotros a dos intérpretes que mantienen viva una tradición que emociona y trasciende generaciones desde el escenario.
1: Sí, le damos la bienvenida al tenor Francisco Valtierra y al artista escénica Paloma Fierro. Y acompañándolos están los músicos Eduardo Díaz y Luis Alberto Miranda. Pues la idea es platicar un poquito de su experiencia, su trabajo actual, la propuesta que traen y lo importante que es llevar la música a espacios públicos distintos, nuevos, etcétera. Entonces, bienvenidos todos a la Hora Nacional. Gracias por acompañarnos.
2: Gracias.
3: Muchas gracias.
0: Qué gusto tenerlos por acá. Le estamos llamando de una manera muy elegante, ¿no? Lírica, música clásica, pero estamos hablando de boleros principalmente. ¿Cómo es la historia del bolero? ¿De dónde viene? Pues yo me acuerdo que mi papá escuchaba y a mí me acabó encantando y siento que hay un renacimiento ahorita del bolero.
3: Sí, pues este espectáculo que hace poquito presentamos, lo que permite es decir que el bolero no tiene fronteras y que pasa de generación en generación. Surgió en 1885 y bueno, pareciera que fue hace poco. Y entonces contamos un poquito de esa historia porque hacemos una escena muy divertida, dando a conocer de dónde surgió, en qué país, porque muchos piensan que es aquí en México y fue en Santiago de Cuba. Y entonces de ahí arrancamos y también cómo fue que llegó a México y que obviamente aquí lo cobijamos, le dimos de comer y le dimos alas.
0: Lo regamos.
3: Sí, lo regamos la plantita. Sí, lo hicimos florecer.
2: Como un virus se internó en los géneros musicales, en las instrumentaciones. O sea, Javier Solís fue el príncipe del bolero ranchero. Hasta los norteños tienen por ahí uno que otro bolerito. Están los tríos que son con guitarras, con requintos. En mi caso, yo conocí el bolero con las rondallas. Yo soy de Mexicali, Baja California. Hay una tradición fuerte de las rondallas. Y así fue como tuve mis primeros contactos con los boleros.
0: Uy, o sea, rondalla y luego tacos de carne asada. ¿Qué hago viviendo
2: esa combinación?
1: Salvando. Ahora, este espectáculo de boleros es solamente uno de los muchos que están preparando, porque para la segunda mitad del año tienen, pues básicamente, planes de conquistar el mundo y todos los géneros musicales.
2: Sí, bueno, tenemos por mi parte propuestas de conciertos de zarzuela. Hemos tenido una experiencia muy bonita representando a México en un concurso internacional de zarzuela en la isla de la Gran Canaria y queremos compartir esa experiencia porque llevo un entrenamiento y me traje a la soprano que ganó el segundo lugar, Katy Alejandra. Ella también participó en el concierto de boleros que tuvimos hace poco. También tenemos propuestas de galas de ópera. Es homenaje a Manuel de Falla, por eso actualmente en Bellas Artes hay una apuesta de Manuel de Falla porque un aniversario especial este año y queremos hacer un homenaje también. Junio tenemos más
3: también conciertos,
2: más fechas,
3: pero aprovechando que es el aniversario número 100, ¿no?, del nacimiento de José Alfredo Jiménez. Entonces hay mucho que festejar y bueno, también combinar lo que es el canto lírico. Yo soy más canto popular, vengo de una tradición, de un legado. Mi mamá era cantante, se llamaba Laura Fierro, era el ejecutivo B. Ve y tráete las galletas y como antes lo hacíamos, muchachos, nosotros sí, ¿verdad?
0: Hay que empezar de alguna manera, sí. Hombre.
3: Y andas en casa, por ejemplo, de Lola Beltrán, de Amalia Mendoza, de María de Lourdes, de Lucha Villa. Entonces, combinar también, ¿no?, lo que es el canto popular y también acercarlo al canto lírico, ¿no? Porque finalmente, pues, van de la mano y, pues, la música, ya sea tanto clásica o popular, llega al corazón.
1: Oigan, por favor, denos sus redes sociales para estar pendientes de todas las próximas aventuras musicales que están planeando, para que la gente que sea fan o de José Alfredo o de alguno de los géneros que nos platicaron que van a estar explorando pueda alcanzarlos.
2: Mi red social, Francisco Valtierra, Valtierra con B de bueno, tenor, en Instagram, Facebook y TikTok.
3: Y en mi caso, Fierro Paloma. Como si dijera usted Fierro Pariente.
0: Fierro Paloma.
2: Fierro Pariente.
3: Ahí me encuentran en Instagram o Paloma Fierro en escena en Facebook.
1: Perfecto.
0: Buenísimo. Ya los queremos escuchar. Muchas gracias por platicar tantito con nosotros. Gracias por venir aquí a la Hora Nacional. Es un gusto tenerlos por acá.
3: Les agradecemos infinitamente.
2: Muchas gracias.
0: Y gracias a ustedes. No se vayan porque se va a poner muy bueno, ¿eh?
2: Muy bien.
0: Confíen en mí.
4: Hola. Somos Paloma Fierro y Francisco Valtierra y estamos en La Hora Nacional. 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

0: así terminamos con esta primera parte de la Hora Nacional, en la que platicamos de cultura, historia y otras cosas muy interesantes.
1: Y cerramos esta primera media hora con una frase de Carlos Monsiváis que me encanta. Escuchen muy bien. O ya no entiendo lo que está pasando, o ya pasó lo que yo estaba entendiendo. Es una frase que nos muestra su famosa ironía.
0: Sí, qué gran personaje, ¿no?
1: ¿A dónde vas, Monsiváis?
0: Y además fan de los gatos, como una.
1: Sí, exactamente.
0: Oigan, antes de irnos queremos mandar saludos a todas y todos los que nos escriben y nos escuchan cada semana. Va un abrazo para Said Jiménez, Alejandro Díaz, Rolando Naa Pérez, David Hernández y Daniel Esquivel.
1: También saludamos a Bernardo Parra Flores, que nos escucha desde Los Ángeles, California, a Rubén Cárdenas en Guadalajara, Jalisco, a Paula Hernández, a Mauro Cruz Miramontes y a Carlos Alberto Lira Lozano.
0: Un saludo para GMS Electrificaciones en Toluca, Mariana Torres en Monterrey, Nuevo León, Luis Ángel Pacheco en Puebla y Verónica Salas en Mérida, Yucatán.
1: Otro abrazo para Jorge Luis Cabrera en Tijuana, Baja California, Ana Sofía Ríos en Querétaro y Héctor Vargas en Oaxaca. Muchísimas gracias por siempre estar al pendiente de la Hora Nacional.
0: Sí, queremos seguir además platicando con ustedes. Escríbanos, estamos en YouTube, Facebook, Instagram, TikTok, X y Spotify.
1: Y también nos pueden contactar en el siguiente número, apúntenle: 55 34 83 42 39, o mandarnos un correo electrónico a lahoranacional@segov.gov.mx. Que tengan muy buenas noches y una gran semana.
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2: Buenas noches, arrancamos el quinto mes de 2026 y se espera que tengamos un mayo caluroso. Le damos la bienvenida a la media hora estatal poblana de la hora nacional.
3: Muchas gracias a todas las personas que nos sintonizan en nuestro querido México,
2: en el estado de Puebla y en especial a todos los poblanos y las poblanas que nos escuchan en el mundo entero. Queridos paisanos, ustedes son la resistencia poblana en el mundo. Este programa es por amor a Puebla, para pensar en grande. Saludamos especialmente a todas las personas que nos escuchan en San Matías, Tlalancaleca, Tepatlaxco de Hidalgo, Xochiltepec y a los 217 municipios que integran nuestro gran estado de Puebla. Les saludamos desde el estado en donde se encuentra el municipio que en este 2026 celebra 105 años de existir. Nos referimos a San Pablo Anicano. En la recomendación musical les presentamos el trabajo de King Nini.
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2: En la entrevista principal tendremos una charla con Hugo López Coronel, director de la revista Óclesis.
5: La literatura sí puede generar un cambio, ¿no? Sí creemos que sí puede, de alguna forma, generar sensibilidades sociales, ¿no?
6: Claro.
5: Y eso permita que como comunidad dialoguemos.
2: 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Aquí comienza Puebla, la hora nacional. Bienvenidos y bienvenidas a la recomendación de la semana. Hoy exploramos el lado más íntimo y profundo de la música hecha en Puebla. Nos detenemos en el proyecto de un artista que entiende el sonido como una trinchera, King Nini.

0: Detrás del nombre se encuentra Adrián Romero, un músico y compositor poblano que ha consolidado una propuesta que desafía las reglas de la industria comercial. Su trabajo es, en sus propias palabras, un acto de resistencia, a través de la exploración sonora constante. Lo que hace aquí Nini una escucha obligada es su naturaleza ecléctica.
1: No hay etiquetas que lo definan. Su música transita por paisajes sonoros que van de lo más sutil a lo experimental.
2: Mi tomate mágico con queso fresco y chile chilpotle a las brasas.
0: Logrando una síntesis entre la técnica y una honestidad que desarma. Es música que se siente cercana, grabada con la urgencia de quien tiene una visión clara y propia del mundo. Encontrarlo en plataformas digitales es descubrir una pieza clave de la escena independiente de nuestra ciudad. Es la banda sonora perfecta para quienes buscan algo más que solo ritmo, para quienes buscan una propuesta de autor con un trasfondo reflexivo. Descubran la propuesta de King Nini, el arte de Adrián Romero, que resiste y florece en Puebla.

0: Buenas noches, mi nombre es Óscar Alarcón y les doy la bienvenida a Puebla en la Hora Nacional.
1: Siguiendo la luna no llega.
0: El 3 de mayo se celebra el Día de la Santa Cruz. Además, permítame usted enviarle un abrazo y una felicitación a José Cruz Alarcón Vélez, mi padre. Un abrazo, querido güerito.
2: Muchas felicidades, abuelo.
3: Felicidades, abuelo, pásalo muy bien, te quiero mucho.
4: Güerito santo, mejor papá no pudimos haber tenido. Muchas felicidades, güero, te queremos mucho.
5: Ese señor de las canas, en las buenas y en las malas, siempre supo responder.
0: Nos da mucho gusto saludar a todas las estaciones que integran la red Tesicom.
6: Redes sociales para ti.
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0: Hay noches donde la música deja de ser un espectáculo para convertirse en un rito. Hoy recordamos la ocasión en que Puebla recibió a una leyenda absoluta. El arquitecto que redefinió el sonido del mundo, Francisco Sánchez Gómez, conocido universalmente como Paco de Lucía, máximo exponente de la guitarra flamenca.
8: Desde la perspectiva de un guitarrista flamenco, se podría decir algo más.
0: Su magnitud es inabarcable. No solo fue un virtuoso, sino el hombre que tuvo la osadía de sacar el flamenco de su cuna andaluza para llevarlo a dialogar con la libertad del jazz y la elegancia de la música clásica. Su aporte es un legado vivo. A él le debemos la integración del cajón peruano, un latido que cambió para siempre la rítmica del género. El 19 de octubre de 2013, las luces del auditorio del Complejo Cultural Universitario de la UAP se atenuaron para dejar espacio a una imagen poderosa. Un hombre, su guitarra y un silencio absoluto que inundó las 3.000 butacas. Aquella noche, Paco no solo tocó, nos regaló una cátedra de honestidad. Quienes estuvieron allí recuerdan el contraste entre la fuerza de su rasgueo, que retumbaba como un trueno en el recinto, y la delicadeza de sus manos recorriendo el mástil con una velocidad que desafiaba la lógica. Fue un despliegue de virtuosismo y belleza estética. El arte se hizo sonido. Acompañado por su septeto, el maestro alternaba entre la introspección de los solos y la explosión colectiva del canto.

0: Puebla, tuvo el honor de ser una de las últimas paradas de su viaje. En las maderas del CCU quedó impregnada la energía de uno de sus últimos alientos artísticos. Una despedida que en ese momento nadie sospechaba. Apenas unos meses después, en febrero de 2014, el mundo perdería a su guitarrista prodigio. Por eso, ese concierto en la UAP se guarda hoy como un tesoro histórico. Fue el último eco de una guitarra universal que eligió el aire poblano para vibrar antes de volverse eterna. Paco de Lucía nos enseñó que el arte verdadero no tiene fronteras. Su paso por el CCU permanece como uno de los momentos más luminosos en la cronología cultural de nuestra ciudad. Gracias por acompañarnos a recordar la música que nos define.
1: ¿Qué es más importante a la hora de tocar la guitarra, la derecha o la izquierda?
2: La izquierda es la que hace música, es creativa. La izquierda es inteligente, luego la derecha es la que ejecuta.

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1: Amigos de Puebla en la Hora Nacional, nos da mucho gusto recibir a Hugo López Coronel esta noche. Es un gran promotor de la literatura, de la cultura en general. Y bueno, él es director de una revista que lleva bastante tiempo y vamos a estar platicando con él sobre la temporalidad que tiene la revista Óclesis. ¿Cómo estás, Hugo? Muy buenas noches.
2: ¿Qué tal? Muy buenas noches. Un gusto estar con ustedes, acompañarles en este espacio.
1: Oye, pues platícanos justamente de esto que acabo de anunciar, ¿no? Óclesis, ¿cuánto tiempo llevan? ¿Cuál es la línea editorial que tiene la revista?
3: Mira, Óclesis nace en el año 2004, ahí en una facultad que se llama Facultad de Filosofía.
2: Y pues tenemos ya prácticamente 22 años de estar viviendo en este espacio llamado literatura. Y no solamente literatura, sino también gráfica, pintura, claro, y otras artes, ¿no?
1: Sí, sí, sí. Digamos que la línea editorial no solo es la literatura, como bien lo mencionas, sino que va de la mano o va sumando otras artes, ¿no? ¿Por qué esta necesidad de hacer revistas literarias, suplementos, en un momento en el que ya están desapareciendo, desafortunadamente, ¿no?
2: Sí, le llaman necedad a algunos, ¿no? Sí, claro. Mira, es un espacio que dialoga no solamente con la literatura y sus diversos géneros, ¿no? Sino también trata de dialogar con otras expresiones artísticas como la pintura, la gráfica, el grabado y un montón de posibilidades visuales, ¿no? Y esto lo hacemos a través,
3: como te decía, de un diálogo entre la obra literaria y la obra artística, en este caso la gráfica, pintura, etcétera, ¿no?
1: Claro, 22 años entonces de estar difundiendo la cultura en Puebla. ¿Cuáles son los temas que ustedes tratan? Es decir, porque digo, tenemos una revista literaria o una revista cultural y aún así quizás haya algunos temas que ustedes no toquen, pero por otra parte están interesados quizás en el ensayo,
3: en la difusión de artículos, en cuentos, en poesía.
1: ¿Cuáles son los temas que ustedes tocan y los géneros por los que transitan?
2: Por el formato de la misma revista, nosotros empezamos como una revista impresa. En ese entonces, 2004, todavía era posible imprimir.
1: Claro.
2: El espacio es pequeño, entonces buscamos colaboraciones, poesía, cuento, narrativa en términos generales, ¿no?
1: Claro.
2: Ensayo también, por supuesto.
3: Pero acá lo interesante es, como te dije hace un momento, es que la obra gráfica, dialogue precisamente con el contenido. Entonces, ¿qué líneas tenemos exactamente?
2: Pues no ponemos una línea en específico, ¿no? Uh-huh. Se abre la convocatoria, es abierta a cualquier persona, público en general, que quiera colaborar con nosotros. Y sus trabajos, claro, si la extensión lo permite, son publicados en la revista.
1: Claro. Oye, ¿y la periodicidad con la que aparece Óclesis?
2: Empezamos siendo trimestrales, sí, cuando éramos impresos. Con la llegada de la digitalidad, pues ya no nos es posible, ¿no?
1: Claro.
2: Y
1: claro,
2: nos hemos convertido en una publicación semestral. Sacamos dos números al año, uh-huh, y lo venimos haciendo en esa temporalidad desde hace 7 años.
3: ¿De
1: ustedes adaptando a los medios digitales?
2: Ha sido complicado, sobre todo por mi generación. Ha sido complicado, pero nos hemos adaptado afortunadamente, ¿no? Esto te permite no solamente revisar la revista en un sitio web, en una PC, sino también lo puedes hacer en un móvil, en un dispositivo, una tablet, un teléfono celular, y eso le da versatilidad precisamente.
1: Claro.
2: Nuestro proyecto pues no está financiado, no tiene ningún tipo de recurso externo, es propio por, uh-huh, iniciativa personal de todos los que integramos Óclesis, y la revista es descargable, ¿no? Afortunadamente, entonces
3: Pues ustedes asistan al sitio, descarguen su revista y vean la posibilidad que tenemos ahí.
1: Es decir, quienes quieran leerlos pueden ir a óclesis.com.
2: .mx.
1: .mx, ahí está. Entonces,
2: ahí está la revista.
1: Y además se descarga en PDF.
2: En PDF, y puedes tener la revista a tu disponibilidad y compartirla con quien quieras, ¿no?
1: Maravilloso.
2: Esa es la finalidad, ¿no?
1: Oye, y bueno, si alguien quiere colaborar con ustedes, ¿tiene que pasar algún filtro de selección?
2: Sí.
1: ¿Cómo sí, pueden acercarse?
2: Tenemos un consejo editorial que,
3: pues de alguna forma sí elige. Si bien es cierto que no ponemos reglas estrictas, ¿no? Porque sí consideramos que la expresión artística pues debe ser un escenario para todas y todos, ¿no?
2: Pero sí, sí, de alguna manera sí cuidamos ciertos aspectos editoriales, ¿no?
3: Claro.
2: Ese consejo determina, ¿no?, que trabajos se publican y estos van a la revista, algunos, porque algunos otros van al sitio. Es decir, no solamente tenemos la revista, sino también tenemos un espacio de todos los trabajos que no alcanzan a publicarse en el número de la revista, por obvias razones, ¿no? A veces nos llegan, afortunadamente, muchas colaboraciones y tenemos que repartirlas en los dos espacios.
1: Ah, eso está muy bien. Amigos y amigas de Puebla en la Hora Nacional, estamos platicando con Hugo López Coronel, que es director de la revista Óclesis, pero también es docente de la Facultad de Comunicación de la Benemérita Universidad Autónoma de Puebla. Y a mí me parece importante el trabajo que se realiza desde la UAP y, por supuesto, como lo ha dicho Hugo, de manera independiente para tener una revista. Ahora, justamente eso, Hugo, preguntarte, ¿cómo has visto la evolución de las revistas en Puebla? Teníamos muchos suplementos pues literarios en los periódicos, ¿no? Estaba por ahí Fronda, también Síntesis tenía su propio suplemento. ¿Tú cómo has visto esta evolución que se ha tenido en Puebla?
2: Sí, es interesante. Fíjate que qué bueno que lo mencionas, porque precisamente se platica esto con la comunidad, sobre todo de estudiantes, ¿no? Sí. Universitarios. Tú recordarás en el 2004 cuántas revistas había circulando.
1: Así es.
2: Revistas independientes, ¿no? Sí. Que además eran elaboradas con mucho gozo, creo yo, ¿no? Y con mucha intención, ¿no? Esto ha cambiado. Yo he notado que ha cambiado. Yo actualmente desconozco ya, qué suplementos, qué revistas independientes, sobre todo el término independiente, ¿no? Uh-huh. No las hay. Bueno, yo no, espero no cometer un error.
3: Pero no he visto revistas independientes que circulen, sobre todo en comunidades universitarias, ¿no?
1: ¿Qué decides mantener una revista como Óclesis después de 22 años?
2: El grupo que inició éramos un montón de personas, las personas que fundamos Óclesis y que por diversas razones pues han ido haciendo otras cosas, ¿no? Fuimos quedando cada vez menos, hasta el grado de que quedamos dos o tres de los fundadores, ¿no? Uh-huh. ¿Por qué una necedad? Porque todavía creemos que la posibilidad de promover la literatura sí puede generar un cambio, ¿no? Sí creemos que sí puede de alguna forma generar sensibilidades sociales, ¿no?
1: Claro.
2: Y eso permita que como comunidad dialoguemos.
3: ¿Has decidido tirar la toalla, Hugo? No, nunca, fíjate. Ha habido personas que me dicen, ¿y para cuándo ya vas a dejar de

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2: Esté interesado, que por cierto ya hay personas que lo están, puedan seguir con el proyecto, ¿no? Este proyecto tiene como objetivo, te decía en un principio, pues dar espacio, dar voz, ¿no? ¿Qué viene para Óclesis? Seguir trabajando en las revistas, seguir publicando no solamente literatura, sino también obra gráfica, ¿no? Y pues seguir pagando el sitio web.
3: Claro, y bueno, también el impreso, ¿no?
2: Si se puede, sí. Es, te decía que es complicado, ¿no? Sí. Ahora es complicado porque no solo es el asunto de imprimirlo, ¿no? Sino también los espacios donde se imprimen. Es decir, ya cambiaron las formas de imprimir revistas. Claro. Antes ibas a una imprenta y sin problema, ¿no? Ahora ya no hay tampoco muchas imprentas que digamos, ¿no?
3: Agradecerte mucho, Hugo, que hayas estado con nosotros en Puebla en la Hora Nacional. Y no sé si tengas algo más que quieras comentar antes de despedirnos.
2: Pues agradecerte, agradecerles a todas, a todos por la oportunidad de compartir estas palabras en este espacio. Y consuman Óclesis.
3: Perfecto, ahí está. Óclesis, Víctimas del Artificio.
4: La revista que lleva 22 años dirigida por Hugo López Coronel.
3: Hugo, muchísimas gracias.
2: Al contrario, ustedes, un abrazo fraterno.
3: Nosotros continuamos. Gracias.
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3: ¿Alguna vez se ha preguntado cuál fue la primera unidad habitacional en Puebla? No, no fue la Margarita. Tampoco fue Loma Bella. En 1973, en el sexenio de Luis Echeverría, se entregaron las primeras casas del Infonavit a Malucan. Reconocida no solo por ser la primera unidad habitacional de Puebla, su importancia en la conformación de la vivienda popular en la zona metropolitana de la capital de nuestro estado es trascendente. Malucan es considerada una de las primeras unidades habitacionales construidas fuera de la Ciudad de México. La unidad es obra del arquitecto Mauricio Romano del Valle. Se sabe que el precio de las casas fue alrededor de 150 mil pesos de aquella época. Los portales son los edificios más icónicos de la zona, conformados por un multifamiliar y en su parte inferior se podían establecer negocios y una plaza comercial de tamaño reducido. Amalucan es una palabra de origen náhuatl, que significa lugar que se encuentra a un lado del agua, o según otras interpretaciones, lugar donde abunda el papel.
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3: De esta forma es como concluimos la edición estatal de la Hora Nacional. Les agradecemos su compañía en esta media hora en la que les presentamos las actividades culturales en Puebla. 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Les recordamos que la recomendación musical de hoy fue el trabajo de King Nini.

De la tómbola de minificciones les dejo. Triste historia. Cuenta el profeta que al principio había un vacío. Ni espacio, ni tiempo, ni materia, ni luz, ni sonido. Cuando la luz surgió, la oscuridad se marchó despacio. Desde entonces, la luz viaja por el cosmos para encontrar a su amante. Pero esta dicha siempre se le niega. Aún así, ella lo intenta con la esperanza de llegar al límite del universo y dar un mejor final a la historia más antigua de amor frustrado. Desiderio García Sepúlveda.

López. 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Voz en off, Gaby Huerta. 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Línea de edición, Julián Mancilla Ladino.

0: 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Soy Óscar Alarcón, nos volveremos a escuchar.
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A las 6 de la mañana con un minuto. Buenos días, Puebla. ¿Cómo estamos? Lunes 4 de mayo y aquí estamos ya saludando a la familia Mix. El gallito madrugador haciendo lo propio para despertar a todo Puebla, México y sus alrededores. Oigan, traemos un programa especial, un programa muy agradable, coquetón. En el transcurso de esta hora platicaremos de lo que acontecía en la industria musical un día como hoy, pero hace algunos ayeres, por supuesto. Música a cargo de The Hoolies, música con Pink Floyd, algo de los Venga Boys, y yo invitándote a que te quedes porque también más adelante sonará AC/DC y estaremos saludando a toda la banda dormilona. Por ello, te invito también a que te reportes conmigo a través de la función Talkback en iHeartRadio o en mis redes sociales, que estaré sumamente pendiente para tus saludos, para felicitaciones o lo que tú desees. Ya sabes que el programa es interactivo, tú lo haces, yo solamente soy el vínculo, así que participa, juega conmigo y pasémosla muy agradable en esta mañana de lunes 4 de mayo aquí en 91.7 Mix, 80s, 90s y más, y en internet en iHeartRadio. ¡Qué gustazo poder acompañarte, muchachos! ¡Bienvenidos, bienvenidos a este nuevo inicio de semana y este nuevo amanecer que está espectacular! Los Guns N' Roses y Sweet Child O' Mine al aire para ti con tu fiel amigo de todas las mañanas, Emmanuel Arroyo, en 91.7 Mix, 80s, 90s y más.

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Whitney Houston y I Will Always Love You. Suena para ti a las 6 de la mañana con 11 minutos en 91.7 Mix 80s, 90s y más, y en internet en iHeartRadio. Ha llegado el momento de platicar lo que pasaba en la industria musical un día como hoy, pero en 1951.

0: momento vas a decir, hace 75 años, en el 51. Ajá. ¿Qué había? Nacía un nombre interesante, ¿sí? Christopher Charles Jeppert. En San Antonio, Texas, un día como hoy, pero hace 75 años. Por supuesto, un gran cantautor estadounidense, ganador de un Oscar, Globo de Oro, 5 premios Grammy. Damas y caballeros, por supuesto. De nombre, de pila, a lo mejor no lo ubicas, Christopher Charles Jeppert, pero si yo te digo Christopher Cross, claro que lo vas a recordar. 75 años de vida y sigue vigente, cante y cante. Evidentemente, su composición más conocida fue el Arthur's Theme, o el tema de Arturo, para la película de Arthur, protagonizada en su momento por Liza Minnelli y por Dudley Moore. Pero bueno, el punto aquí es recordar a un grande, ¿no? Con distintos álbumes y canciones sumamente importantes como Never Be the Same, Ride Like a Wind y obviamente este tema, Sailing, que suena al aire justamente hace 75 años, damas y caballeros. Disfrutamos nada más y nada menos que de Christopher Cross. Él nacía en el 51, imagínate. Y 20 años después, cuando él tenía 20 años, comenzó su carrera musical en el 71 y este tema que fue icónico 9 añitos después. Lo recordamos aquí en 91.7 Mix 80s, 90s y más, y en internet en iHeartRadio. Son las 6:13. Repórtate conmigo y saluda a través del talkback, porque al volver estaremos quemando a los dormilones y saludando a todos los madrugadores. Feliz mañana, buenos días.
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0: Suena los Hoolies, el tema se llama Long Cool Woman in a Black Dress y lo escuchas aquí en 91.7 Mix, 80s, 90s y más, y en internet en iHeartRadio. Ha llegado el momento de saludar a la banda Mix y el día de hoy lo hacemos al ritmo de Tears for Fears con un señor himno. Y con esto decimos ¡buenos días, Puebla! A ver, ¿quién va a decir buenos días, Puebla? Buenos días, mundo. En este momento, Pati. Hola, Pati, ¿qué hay de nuevo? Fíjense que me doy cuenta, bueno, muchos me han estado platicando ahorita que es pues no es feriado hoy, pero muchos no van a chambear el día de hoy y creo que eso es algo fantástico. Entonces, vamos a ver si hay muchos ya ahí directamente a través del talkback o anda tranquilo el asunto. El primer mensajito que llegó, por supuesto, fue el de Patty.
1: Espero que hayan tenido un bonito fin de semana y vamos a iniciar una nueva. Bendiciones para todos.
0: Igualmente, bendiciones. Hasta Nueva York.
2: Hola, hola, ¿qué tal? Muy buenos días, soy Ozzy Rojas, el New York City Boy. Comenzamos la semana con mucha energía, mucha energía. Vamos a trabajar, ¡a trabajar! Vamos a darle duro a todos, saludos a toda la banda de La Rodilla Dolorida. A todos, échenle ganas, por favor, ya levántense, ya a trabajar.
0: Esa es la actitud, mi queridísimo Ozzy, el New York City Boy. Hola, Mari, buenos días.
3: Hola, Emma, buenos días, familia Mix. Aquí andamos reportándonos, ya pasando lista, acabando de despertar. Y pues bueno, deseándoles que les vaya muy bien en este inicio de semana. Y pues prácticamente todavía inicia de mes, ¿no? Apenas es 4 de mayo.
0: Es correcto.
3: Así que vamos a echarle todas las ganas. Hoy toca entregar el pan, toca ir al gym y más tarde trabajar. Así que nos espera un largo día. Que les vaya muy bien a todos, Banda Mix. Buenos días.
0: Igualmente, Mari, que todo lo que hagas sea fantástico. Edith, ¿cómo estás? La chica más madrugadora y deportiva del grupo.
4: Hola, buenos días, compañerito madrugador, buenos días para ti.
0: Buenos días.
4: Buenos días para toda la banda Mix. Pues a pasarles a dejar éxito, bendiciones, alegría, buena vibra, echarle ganas a este inicio de semana, que nos vaya súper bonito a todos. Y bueno, pues que les cuento, el calor está con todo, eso no me gusta, pero pues ni modo, aguantarse un poquito. Ánimo, banda, excelente día, saludo.
0: Tremendo saludo también para Edith. Oigan, quédense conmigo porque al volver traigo más saluditos de la banda. Eso será en unos segunditos más que tú lo escuches ahí entre las rolitas y demás. El reloj marca las 6:29 aquí en 91.7 Mix, 80s, 90s y más. Y en internet en iHeartRadio. A despertar, a activarnos y a ponernos muy, pero muy de buenas. Muchachos, feliz mañana. Muy buenos días. Tu fiel amigo de todas las mañanas, Emmanuel Arroyo, al aire.
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0: Está sonando Avril Lavigne con el tema Complicated a las 6 de la mañana con 43 minutos en 91.7 Mix, 80s, 90s y más. Y de manera digital estoy contigo en la aplicación iHeartRadio. ¡Feliz mañana! ¡Es lunes! Y el cuerpo lo sabe.
1: Manuel Arroyo.
0: Hola.
1: Muy buen día, inicio de semana. Ya iniciando con toda la vibra y la energía para que nos vaya muy bien. Saludos a la banda Mix Mix Mix, banda Chavo Rock. Deseándoles un día y semana súper exitosa. Y listos para disfrutar del Morning Show, los gratis sorpresas de este programa, tu buena conducción y la super música con la que nos complace. Y con tu buena vibra para hacer de este día un día especial. Gracias, amigo fiel de las mañanas.
0: Eso es todo. Vamos, te mando un gran, gran saludo, mi queridísimo Alex. Y aquí estamos, como debe de ser. Oigan, y yo con grandes sorpresas, ¿eh? 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Oigan, quédense conmigo porque vamos a cerrar esta hora con algo de AC/DC, algo de Paula Cole, estará Alexander Stan y muchos artistas más. Saludos para el buen Pablo Hackenbeck, que ahí anda también ya desde temprano saludando y reportándose. 15 y las 7 en 91.7 Mix, 80s, 90s y más.
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2: Hello, hello. Muy buenos días, Emanuel. Pues sí hubiéramos querido hacer un gran puente, pero no. No se pudo. Bueno, no quise.
3: No quise.
2: Pero el miércoles no voy a ir a chambear. Hay que llevar a la mami a las consultas, a las CityMex. Entonces, pues, por eso no lo sacrificamos, ¿verdad? Pero que tengan...
3: Excelente día, Ruth.

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3: Ah, qué a gusto estar aquí con ustedes. Es lunes y vamos iniciando una semanita más. Yo acompañándolos con buena música. Más adelante algo de los 70s. Escucharemos también con The Knack. Estarán también los Cranberries, algo de The Turtles, Eric Clapton y muchos artistas más. Por supuesto, quédate, porque ya lo saben, tenemos la sección estrella, el acertijo, el lagartijo, para que jueguen, participen y se diviertan todos los chamacos y toda la familia, en especial también los adultos, porque contestan de una manera tan graciosa que se pone muy bueno el asunto. Además de ello, muchachos, también tendremos nuestro dato relevante del día. De hecho, yo volveré con ello, así que quédate conmigo aquí en 91.7 Mix, 80s, 90s y más. Y en internet te acompaño por la aplicación iHeartRadio al ritmo de Cyndi Lauper. Con Girls Just Wanna Have Fun comenzamos esta hora y, por supuesto, recordándote que en las redes sociales te estoy leyendo. @EmanuelEnMix, @MixMXOficial. Feliz mañana, buenos días.

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0: Eric Clapton y el tema Tears in Heaven suenan al aire aquí en 91.7 Mix 80s, 90s y más. Y en internet de iHeart Radio, tu fiel amigo de todas las mañanas, Emmanuel Arroyo, te acompaña. Y te acompaña con el dato relevante del día, porque hoy no es cualquier día. Hoy no es un simple lunes cualquiera, todo cucho. No. Hoy, damas y caballeros, es día de Star Wars. Los amantes de la saga creada por George Lucas seguramente ya lo saben y ya lo comenzaron a festejar. Pero a lo mejor si tú no eres tan fanático o has escuchado o posiblemente no has visto tu calendario, porque suele pasar, déjame decirte que cada 4 de mayo se realiza este homenaje, se realiza este festejo, se conmemora este día, como bien les decía, de esta saga, estas películas, por la frase icónica, digo, un juego de palabras y le cambiamos, ¿no? En lugar de May the Force be with you, decimos May the Fourth be with you. O sea, en inglés, en español, un juego de 4 de mayo, May the 4th be with you, es un símbolo de esta gran festividad, recordando que pues el día de Star Wars nace a partir de un juego de palabras, ¿no? Pero a final de cuentas, todos y cada uno de los grandes fanáticos de esta saga lo conmemoran. Hay algunos lugares alrededor del mundo, porque esto no es nada más en Puebla ni en México, alrededor de todo el mundo hacen algunas convenciones, hacen toda la temática de los cosplayers, además de que algunos se reúnen con algunas fiestas temáticas y es algo padrísimo. Veremos si en Puebla se arma algo y si hay algunos grupos ahí en Facebook y demás que se reúnen, a ver si nos mandan las fotitos para poder compartirlas con todos y cada uno de los miembros honorables de este club de almas decadentes. Y si hablamos de grandes amantes de Star Wars, aprovechamos para mandarle un tremendo saludo a el buen Oscar, a Ale y a Padme, que ya nos están escuchando, y ellos desde temprano mandaron su saludo. Buenos días.
1: Hola, Emmanuel, buenos días. En el día de Star Wars,
2: May the Fourth be with you.
0: May the Fourth be with you. Les mandamos un abrazo, muchachos, y a seguir disfrutando de esta mañana aquí en 91.7 Mix 80s, 90s y más, y en internet en iHeart Radio. Regreso con el acertijo lagartijo para jugar un ratito. ¿Qué te parece? 7:16.
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7: Hola, hola, ¿cómo estamos? Oigan, excelente mañana. Arrancamos con toda la información vial.
3: Carga.
7: Déjenme platicarles, vamos a encontrar el avance con carga sobre Diagonal 19 Poniente. Esto de Circuito Juan Pablo II hasta Avenida 27 Poniente. Avenida 20 Poniente con carga de la calle 7 Norte hasta la calle 2 Norte.
3: Buen avance.
7: Por otro lado, sobre Avenida 16 de Septiembre vamos a encontrar muy buen avance. Esto de la calle 32 Norte hasta la calle 44 Norte. Avenida 21 Oriente sin problemas de la calle 10 Sur hasta Avenida 24 Sur. Sobre la calle 17 Norte hay muy buena circulación de Avenida 4 Poniente hasta Avenida 18 Poniente.
3: Buen avance.
7: El termómetro ya nos está marcando en estos momentos 13 grados. No le cambien, yo soy Oli, están escuchando 91.7 Mix 80s, 90s y más.
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2: Buenos días, mi estimadísimo Emanuel Lemus. Excelente día para ti y para toda la banda Chavo Rock, mano. Oye, ¿qué es eso de el día de Star Wars y por qué la gente con lo champurrado anda hablando de eso, mano? Te pregunto porque yo soy color champurrado y pues no sé qué sea eso, mano. Saludos.
3: Color champurrado. Espérate, regreso a contarte el chisme, aunque lo tendré que repetir. ¿Por qué no te levantas temprano, Néstor? ¡Feliz mañana! Sí, hoy es día de Star Wars, ya les regreso a contar el chisme. 7:25.

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0: Ahí está sonando The Turtles y Happy Together, el tema que va sonando a las 7:32 aquí en 91.7 Mix, 80s, 90s y más. Y de manera digital te acompaño en la aplicación iHeartRadio, saludando a la familia Mix y por supuesto a todos aquellos quienes desde tempranito se van reportando con nosotros. Y lo más importante es que pues van dejando sus saludos, ¿no? Mi buen Charlie Alex.
1: Ay, ¿qué hay, amigazo del alma? Amigazo del alma, Manuel Arroyo. Aquí Charlie Alex, reportándose y dándote los buenos días, buena música, listo para escuchar buena música. Un saludote a todos y a toda la banda Chavo Rock, y vámonos
0: tendidos como bandidos, mi queridísimo Vic. Buenos días.
2: Buenos días, Emma. Buenos días, banda. Aquí empezando la semana con ánimo, con alegría, con actitud positiva y con ganas de escuchar tu programa. Siempre me divierte.
0: Gracias.
2: Éxito y alegría para todos.
0: Éxito y alegría también para ti, mi querido amigo, mi buen Alfonso.
3: Buenos días. El sábado fue cumpleaños de mi chaparrito y quiero que le pongan las mañanitas rockeras. Ya lo vamos a dejar a la escuela. Gracias.
0: ¡Órale! Ahí está, para el chaparrito. Saludos, enorme abrazo para el pequeño y a seguirla pasando muy bien. Tocayazo, Emma, ¿cómo estás?
4: Hola, Tocayazo, ¿cómo estás? Muy buenos días. Oye, avísame que es el día de Star Wars, más temprano, por favor, desde las 4, porque otra sube un usuario y le digo, hola, buenos días, y me hace... Pues que me espanto, mano. Ya me estaba echando a correr, pa. Buen día a todos. Los de la rodilla adolorida.
0: Saludos a todos los miembros del club de la rodilla adolorida. Mi buen Alfredito.
5: Mis hermanos, muy buenos días y muchas felicidades a todos los clientes de Star Wars.
0: Todos los clientes.
5: Les voy a mandar saludos como Chewbacca. Que la fuerza les acompañe hoy y siempre. Saludos, chao, bye.
0: Ese era un Chewbacca, un gato recién atropellado, mano. ¿Qué es eso? Quítenle el teléfono a este señor. Ay, no, ya, vámonos mejor con el acertijo, basta de saludos. Vámonos con el acertijo, lagartijo del día de hoy, rapidísimo. Necesito que me contesten, recuerden, no hay que pedirle ni a ChatGPT, ni a, o sea, ninguna aplicación, Google, lo que sea. No le pidan la respuesta, ustedes piénsenle, muchachos, esa es la idea de esto. ¿Por qué? Porque la gente de nuestra edad, pues básicamente ya trae algunos temillas. Entonces los expertos en salud mental aseguran que este tipo de ejercicios, pues fomentan la creatividad, la rapidez mental y otras cosas más. Así que contéstame, cuanto más me llenas, menos peso voy a tener. Cuanto más me llenas, menos peso voy a tener. Platícame la respuesta a través del talkback. Cuanto más me llenas, menos peso voy a tener. Platícamelo a través del talkback en iHeartRadio o en mis redes sociales, @emanuelenmix, @mixmxoficial. Recuerden que los primeros que manden su talkback serán los que van al aire, sea buena o mala su respuesta. El niño juzgador, todavía no me lo despiertan, por favor, déjenlo dormir un ratito más. Regreso a 91.7 Mix, 80s, 90s y más. 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
2: 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Muy buenos días, Emmanuel Arroyo. Aquí saludando a la banda Chavorru. Un saludo especial para Maya. Andamos iniciando labores. Un excelente inicio de semana para todos.

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1: Suena Michael Jackson, el tema se titula Will You Be There y lo escuchas a las 7:47 en 91.7 Mix, 80s, 90s y más, y en internet en iHeartRadio. Dos anuncios rapidísimo, el primero, Reginita, que me estás escuchando, ¡feliz cumpleaños!
2: Hola, Emma, buenos días. Mira, te quiero pedir un favor para que felicites a mi niña hermosa que hoy cumple 8 años de vida, a Tania Regina. Quiero que sepa que la amamos mucho y que vino a iluminar nuestras vidas. Muchas gracias, Emma.
1: ¡Órale! Saludos para Andy, que ahí anda con las felicitaciones, como debe de ser. Y también mi queridísimo Alfred, ¿cómo estás, amigo?
3: Muy buena mañana. El día de hoy estamos muy contentos porque queremos felicitar a Tania Regina, que tiene, cumple 8 añitos de vida. Oh. Estamos muy, muy orgullosos de ti y sabemos que tienes muy gustos musicales muy bonitos. Estamos escuchando, Emma. Gracias, muchas felicidades, gracias. Mi Regi.
4: Felicidades, Regi.
1: Saludos para Regi, por supuesto, quienes ahí anda, quien ya anda ahí activa, seguramente ya le cantaron las mañanitas y aquí al aire suenan. Oigan, a ver, rapidísimo, antes de irme con la respuesta del acertijo. Ya lo saben, estamos en el mes de festejar a la reina del hogar, por ello es que tenemos un gran regalo para ella. Mamá siempre es el primer ejemplo de amor incondicional que conocemos y que seguramente hay una historia detrás de ella que a ti te hizo ser quien eres hoy por hoy. ¿Qué crees? Le vamos a regalar a mamá una comida para que no se preocupe con el tema de su festejo. ¿Qué te parece? Tienes que mandarme en este momento una nota de voz. Ojo, aquí no es el primero que mande su audio gana. No. Abrimos un registro y las respuestas que se dejen llevar más por el sentimiento, que nos cuenten una historia que nos ponga la piel chinita, serán los ganadores. Los audios más inspiradores y emotivos serán los ganadores de Mesa para Mamá, que podrán disfrutar de una rica comida. Tienen de aquí hasta el 15 de mayo para registrarse a través del TalkBack. ¿Cómo es esto? Me tienes que mandar en este momento una nota de voz, ¿va? Recuerda, me tienes que decir tu nombre y tu número telefónico. Si no, no sabemos quién gana y no tenemos a quién marcarle. Hace rato llegó una historia padrísima y desafortunadamente no nos dejaron su nombre. Miriam Lázaro, si es que me estás escuchando, pues manda otro audio con tu nombre y tu... bueno, no con tu nombre, sino con tu número telefónico, por favor. Así que si tú quieres registrar a mamá para ganarse una comida para ella, mándame una nota de voz, dime nombre completo, número telefónico, y me tienes que responder qué ha hecho tu mamá para inspirarte a ser una mejor persona, ¿va? Así de fácil y sencillo. ¿Qué es lo que ha hecho tu mami para inspirarte a ser una mejor persona? Me dejas tu nombre completo y tu número telefónico porque en próximos días estaremos dando a conocer a los ganadores. Oigan, pues la respuesta del acertijo. Cuando más me llenas, menos peso voy a tener. Quiero escucharlos a ustedes. A ver, ¿quién anda por acá? Buenos días.
5: Buenos hola, hola. Días, Emanuel Arroyo. Carmelita. Saludos, bendiciones para todos. Que tenga un feliz y maravilloso inicio de semana. Eso. Semanita ya, que ya comienza. Aquí andamos desde tempranito. Nomás que andábamos ocupadas y no podíamos saludar temprano. Pero el gallito ya me despertó desde las 5 de la mañana. Saludos para todos, bendiciones.
1: Eso. Igualmente, Carmelita, para ti, saludos hasta California. Mau.
6: Mi querido Emma, muy buenos días. Aquí, Darth Mau, al aire, festejando este May the 4th. Y la respuesta al acertijo lagartijo, pues ha de ser un globo aerostático.
1: Un globo aerostático.
6: Ya que si le ponemos mucho aire... hasta se puede levantar. Que tengan excelente día de Star Wars a todos.
1: Mira.
6: And may the Force be with you.
1: Mira, globo aerostático no vuela porque le pongan aire, mi hermano. Vuela gracias al gas, a la combustión. Entonces, nomás porque te quisiste ver muy sácale punta.
4: No sirve para nada.
1: Mi querido Mau, no puede ser. Buenos días.
7: Buen día a todos.
1: Saludos.
7: Creo que la respuesta es el globito. Y si ni me equivoco, ya ni modo. Bye.
1: Ok, Edith. A ver, eso dice Edith. Sabi, ¿cómo estás? Buenos días.
8: Buenos días, Emanuel. Aquí reportándonos. Nosotros pensamos que es el globo.
1: El globo.
8: Y así no, que se despierte el chamaco juzgador.
1: Okay.
8: Bonito día.
1: Okay. ¡Ah, ya salió otro gato atropellado! Tremendo saludo. Oigan, en efecto, la respuesta es el globo. El globo, los que respondieron el globo lo hicieron correctamente. Un último, Giancarlo.
9: Buongiorno, mio carissimo.
1: Buongiorno, sole mio.
9: Acá saludando a toda la familia. Mix, mix, mix. Y un saludo muy especial a mi santo padre que ya está en el cielo. Tuvimos un deceso el fin de semana pasado y pues estamos por acá, por la bella ciudad de Los Ángeles de Puebla. Pasando lista. Y en cuanto a tu pregunta, acertijo o lagartijo, creo que es el aire. No sé si vaya a estar bien, espero no despertar a nadie. Un saludo a toda la familia Ronte, Luna también y a Ronte de Ita. Gracias chicos, cuídense mucho, síganme.
1: Mi queridísimo Giancarlo, hermano, te abrazamos con todo cariño y pronta resignación para ti y tu familia después de esta pérdida. Y gracias, gracias por estar aquí, te mandamos un tremendo saludo. Oigan.

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3: Sí, señor, ¿cómo vamos? Son las 8 de la mañana con 2 minutos. Bienvenidos a este riquísimo May the 4th. Y May the 4th be with you. 4 de mayo, muchachos, bienvenidas y bienvenidos. Oigan, en esta hora ya saben que tenemos nuestro rucómetro y dedicamos el rucómetro a viajar en el tiempo y a recordar cuando éramos unos chamacos y demás. El día de hoy traigo un, no sé cómo llamarlo, un sonido virtual, por decirlo de alguna manera. Y quiero ver qué recuerdos les desbloquea. Quédate conmigo porque al volver ya te estaré presentando ello. Y por supuesto seguiremos escuchando a la familia Mix, saludándolos a través del talkback y jugando un ratito. ¿Por qué? Porque así es el programa. Así son las mañanas alegres y divertidas en 91.7 Mix, 80s, 90s y más. Y en internet de iHeartRadio al ritmo de Kiss y I Was Made For Loving You. Vamos arrancando esta nueva hora que nos espera con muy buena música. Algo de Van Halen, algo de Nirvana, Queen y por supuesto Kiss, que ya suena al aire. Tu fiel amigo de todas las mañanas, Emmanuel Arroyo, acompañándote también en las redes sociales, @emmanuelenmix, @mixmxoficial. Feliz mañana, súbele.

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Suénale click, el tema Tonight is the Night a las 8:11 en 91.7 Mix, 80s, 90s y más. Y de manera digital te acompaño en la aplicación iHeartRadio. Gracias a toda la familia Mix por estar aquí conmigo, saludando, reportándose. Y lo más importante es que ha llegado el momento de saludar, ¿no? Y dedicar, yo creo que un rucómetro a aquellos chamacos amantes de los videojuegos. Yo les comentaba, ¿verdad? Les platicaba que hoy traía como que un sonido que posiblemente te iba a recordar algo. A ver, todos nosotros hemos hablado, no sé, de películas, de canciones y demás, pero sin hablar de una canción en especial, posiblemente al escuchar el sonido de cómo inicia un videojuego, te traiga buenos recuerdos. Quiero que tú me lo digas. Esto en donde tú comenzabas a jugar, a ver si eres muy bueno, ¿de qué videojuego es?

0: ver, quiero ver si muy buenos. Hoy viajamos al año 1987. Un videojuego bastante interesante creado por la empresa Capcom, ¿no? Una empresa japonesa. Que básicamente, bueno, no les quiero decir más. Quiero ver si ustedes lo recuerdan tan solo con los sonidos. Si es que lo recuerdas, platícamelo a través del Talkback en iHeartRadio, qué videojuego es, y lo más importante, que me platiques, por supuesto, también si es que desbloqueas algún recuerdo. No sé, que lo jugabas con alguien, que a lo mejor alguien te lo enseñó, o que te castigaban por irte a las maquinitas a jugarlo, no lo sé. Si es que lo recuerdas y te desbloquea algo, platícamelo a través del Talkback en iHeartRadio y en 91.7 Mix 80s, 90s y más, y en internet en iHeartRadio. Buenos días.
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4: 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Hola, ¿qué tal? Muy buena mañana, vámonos a las calles.
1: Lento.
4: Tome nota, Avenida 11 Sur avanza lento, esto de Avenida 23 Poniente hasta Avenida 31 Poniente. Carga sobre Circuito Juan Pablo II, de la calle 29 Sur hasta la Diagonal 19 Poniente. Sobre la calle 2 Sur vamos a encontrar carga, de Avenida 37 Poniente hasta Boulevard 5 de Mayo. Avenida Rosendo Márquez también con carga, de Avenida 19 Poniente hasta Avenida 31 Poniente.
1: Clima.
4: Tenemos ya 17 grados. 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

Ahí está sonando Queen con Killer Queen al aire en 91.7 Mix, 80s, 90s y más, y de manera digital. También te acompaño en la aplicación iHeartRadio. Gracias a toda la familia Mix que anda por acá, por supuesto. Y tenemos mucho más para seguir compartiendo. Oigan, tenemos felicitaciones de parte de la familia Urrutia para la abuelita del hogar. Le mandamos un tremendo saludo a la cumpleañera y pónganle sus mañanitas rockeras, ¿cómo no?

0: Muchas, muchas gracias por compartir la enorme felicitación, Ileana. Saludos, saludos a Ileana y a toda la familia que andan por ahí. Traemos un temita ahí con el audio, pero ahorita le damos a la reproducción. Pero bueno, mientras tanto, ahí están las mañanitas para la abuelita de la familia Urrutia. Oigan, vamos a ver quién más anda por acá, mi queridísimo Jonathan. ¿Qué hay de nuevo, amigo? ¿Cómo te portas? Hola. Buenos días, alegría.
1: Manuel, buenos días a toda la bandera. Pasando a dejar el saludo y la mención de que no podemos dejar pasar desapercibido el hecho que se suscitó este fin de semana, para ser exactos, el sábado, por ahí de las 8 de la noche, 10 de la noche más o menos, en donde nuevamente la Kiss Cam lo hizo de nuevo. Captó a un importante CEO de la radio, esta vez en Puebla.
0: Pensé que nadie lo había notado y que nadie me lo iba a decir. ¡No puede ser! Si alguien fue al palenque este fin de semana, sabrán de lo que habla el buen Jonathan. Si no, pues nomás los voy a dejar con las ganas, ¿va? De que se enteren. Porque lo que pasa en el palenque se queda en el palenque. Digamos que la Kiss Cam me captó a mí. Y no fue con mi mujer. Fíjate, fui al concierto con mi mujer, pero no me captó con mi mujer. En fin, los que acudieron allá a ver a Daniel Boaventura, pues si alguien lo vio, o si alguien le tomó foto o grabó el momento, manden el video. Creo que el buen Jonathan sí lo notó, ahí estuvo, qué padre. Nos encontramos algunos miembros del club de Almas Decadentes también por allá, y siempre es un gusto saludarlos, muchachos. Pensé que no lo iban a sacar a plática en el programa, pero miren, ya me quemaron. Pero más quemado que allá, no pudo ser. Todo el mundo se rió. Eso fue lo importante. Oigan, pues el día de hoy le estamos dedicando nuestro bonito rucómetro, ¿verdad? A un videojuego que, como bien les decía, era como parte de un reto, porque no les estoy dando tantos detalles al respecto, sino simplemente son los sonidos que posiblemente tú recuerdes y que tú escuchaste al jugarlo. Vamos a ver si con tan solo estos sonidos tú logras recordar qué videojuego es, de qué videojuego se trata. Mi buen Iván, ¿cómo estás? Muy buenos días.
2: Hola, Manuel, buenos días. Estamos hablando del juego de Street Fighter, la primera versión, el primer juego, tal que todos conocemos. Buen día.
0: A ver, Lalito, ¿tú qué dices?
3: ¿Cómo no acordarse de aquellas ocasiones donde los cambios de las tortillas ya no regresaban a casa? Pues es el mítico Street Fighter 1.
0: Ok.
3: Saludos de su amigo Eduardo Mejía.
0: Bien, bien, bien, bien. Buenos días.
4: Hola, Emma, buenos días. Saludos para ti y toda la banda Chavorroca. Que tengan excelente inicio de semana. Del juego no estoy muy segura, pero creo es Street Fighter. Y mi abuelita, cada que iba a ver a una amiguita a su negocio, lo jugaba yo. Pero llegó un momento en que la desesperé y que me lo prohibió jugarlo. No porque ganara, sino porque me picaba yo ahí jugándolo y siempre perdía. Pero bueno, buen día.
0: Es que también tú, Aide, estabas ahí apostando con los amiguitos en las maquinitas, las propiedades, ahí las escrituras de la casa, pues cómo no. Son las 8:33, regreso con ustedes a 91.7 Mix, 80s, 90s y más, y en internet en iHeartRadio. En efecto, lo lograron, ¿eh? Sí, estamos recordando el día de hoy el Street Fighter 1, el de 1987. Regreso con más de sus comentarios, 8:33.
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0: Coldplay, el tema se llama Clocks. Y lo verás, lo escuchas aquí en 91.7 Mix, 80s, 90s y más. Y de manera digital, te acompaño también en la aplicación iHeartRadio. Gracias a toda la bandita Mix que anda por acá saludando y reportándose. Oigan, ya vi, mucha banda que... Oye, ¿y con quién te encontraron en el palenque? ¿Y con quién fue la Kiss Cam? Ay, ay, ay, puro chisme. No era yo. Era Patricia. Oigan, vámonos con información sumamente importante que traigo para ustedes el día de hoy. Y es que, pues ya lo saben, a ver, de todo lo que platicamos, si ustedes tienen alguna duda, si ustedes, no sé, si hablamos de los especiales, si hablamos de el regalo de mesa para mamá que tenemos en estos días, si tienen alguna duda, pregúntenme en las redes sociales. Recuerden, están abiertas @emanuelenmix, @mixmxoficial, para que ahí podamos estar platicando, echando cotorreo y demás. 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Ya te lo platico en la siguiente hora, aquí en 91.7 Mix, 80s, 90s y más, y en internet en iHeartRadio.
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4: Hola, hola, ¿qué tal? ¿Cómo estamos? Muy buen camino, sigan disfrutando de su día, vámonos con más.
1: Lento.
4: Se retrasan sobre Avenida Rosendo Márquez, esto de Avenida 19 Poniente hasta Avenida 31 Poniente. Hay un poquito de carga, pero no dejamos de avanzar en Avenida San Francisco, de Avenida 24 Sur hasta la calle Libertad. Avenida 11 Sur con carga de Avenida 23 Poniente hasta Avenida 31 Poniente. Circuito Juan Pablo II con carga de la calle 29 Sur hasta la diagonal 19 Poniente.
1: Clima.
4: Tenemos ya 17 grados. Para hoy la máxima se espera que sea de 27 grados. No le vayan a cambiar, yo soy Oli, están escuchando 91.7 Mix, 80s, 90s y más.

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3: 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Sí, señor, llegamos a las 9 de la mañana con 2 minutos. El momento en el cual, por supuesto, vamos a viajar en el tiempo. ¿Qué vamos a hacer hoy? Vamos a viajar a la época de los 70s. 1976. ¿Dónde estabas? ¿Qué hacías? ¿Qué ocurría? Había muy buena música y ya lo estaremos platicando y desmenuzando en el transcurso de esta hora. De hecho, rendiremos un homenaje a dicho año en especial. Así que tú quédate conmigo y disfruta de la magia de la radio. Y digo, si es que tú te acuerdas de algo que ocurrió en el 76, si ya habías nacido, si escuchabas algún tipo de música, género en especial, me lo platicas a través de la función Talkback en iHeartRadio para que te escuches al aire aquí en 91.7 Mix 80s, 90s y más. Y de manera digital te acompaño en la aplicación iHeartRadio. Este tema tú lo conoces, es precioso. Y suenan los Boys Town Gang al aire aquí en 91.7 Mix 80s, 90s y más. Buenos días.

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0: Suena Celine Dion, el tema My Heart Will Go On al aire, aquí en 91.7 Mix 80s, 90s y más. Y en internet estoy contigo en la aplicación iHeartRadio. Gracias por continuar conmigo, muchachos. El día de hoy estamos recordando lo que había, lo que ocurría, lo que pasaba hace ya algunos ayeres, para ser precisos, en 1976. Si tú posiblemente dices, no, el 76 no me acuerdo, posiblemente esta canción que escuchaste por primera vez en ese año te hará recordar todo. Imagínate, 70s, música disco, música groovy, música funky, que cómo se disfrutaba. Yo la verdad es que he pensado muchas ocasiones que nací en un año que no me correspondía. Yo debía haber nacido muchos años antes, en esta época, en la época de los 70s. Cuando pude haber sido un Tony Manero Región 4 y poder bailar y sacar los pasos prohibidos en las discotecas para bailar al ritmo de Wild Cherry y play that funky music. Yo creo que esto sí te recuerda a algo en especial. Cuando tú escuchaste esta canción por primera vez, ¿dónde estabas? ¿Qué hacías? ¿Qué ocurría? Platícamelo a través del Talkback en iHeartRadio. Que bueno, en ese año hubo muy muy buena música, podríamos escuchar algo de Camilo VI en español, algo de Elton John en inglés, por supuesto, algo de Sex Pistols, de ABBA y de muchos artistas más. En fin, traigo más temitas preparados, eso será para la siguiente intervención, así que quédate conmigo, que estamos el día de hoy rindiendo un homenaje y recordando el año 1976 aquí en 91.7 Mix 80s, 90s y más, y en internet en iHeartRadio. Buenos días.
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4: Hola, ¿qué tal amigos de Mix? Vámonos con toda la información vial.
1: Lento.
4: Les platico, vamos a encontrar carga sobre Avenida 15 de Mayo, de la calle 35 Norte a Boulevard San Felipe. Carga que no deja de avanzar sobre Boulevard Carmen Cerdán, desde la autopista hasta Boulevard Norte. Si van a utilizar Avenida Juárez, vamos a encontrar carga que avanza. Esto de Boulevard Atlixco hasta la calle 23 Sur, vamos a encontrar un poquito de carga que avanza en circuito Juan Pablo II, de la calle 29 Sur hasta la diagonal 19 Poniente.
1: Clima.
4: Tenemos ya 19 grados para hoy, la máxima se espera que sea de 27 grados. Por cierto, amigos de Mix, conducir en vialidades sin tanto tráfico es posible. Síguenos en nuestro X, arroba tráfico Puebla. Te brindamos alternativas para llegar más rápido a tu destino. Soy Oli, están escuchando 91.7 Mix 80s, 90s y más.

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0: Ahí está sonando Nazareth con el tema Love Hearts al aire aquí en 91.7 Mix, 80s, 90s y más. Y en internet en iHeart Radio. Noticia de última hora, se va a pedir prisión preventiva a aquellos que digan, Mayo, sorpréndeme, porque ya nos tembló, muchachos. Bueno, aquí después de todo el protocolo, evacuación y demás, pues sí, tembló, aunque usted no lo crea, sismo preliminar de magnitud 6. Se registró precisamente 14 kilómetros al noreste de Pinotepa Nacional en Oaxaca, con profundidad de 10 kilómetros, así lo informa el Sismológico Nacional. Pero ahí les va lo raro o lo interesante. Los que estaban en sintonía evidentemente escucharon que sonó la alerta sísmica aquí en la radio, ¿no? Pero en los teléfonos, ya saben, esa alerta que levanta hasta cualquier muerto, no sonó en los teléfonos celulares, ¿no? Entonces, pues hay que estar muy atentos. Si tú llegaste a sentirlo por acá, lo publiqué justamente al momento y al parecer unos ni por enterados, ni por enterados en verdad. Eso es algo bueno, significa que no sintieron nada, ni siquiera se percataron acá en redes sociales. Si es que lo llegaron a sentir, platíquenos en qué zona. Digo, si ameritó alerta sísmica, porque sí se sintió por ahí un jaloncillo, dice por acá Deo hace, yo no lo sentí, dice Belén. Ahora sí, mi celular se quedó dormido, no sonó, vi porque tengo unos pajaritos de adorno en la casa y se empezaron a mover. Gerardo Lagunas dice, no se sintió, Emma. File García dice, sí, solo que no entiendo dónde quedaron las alarmas de los celulares, dice Dulce Vázquez dice, en Atlixco estamos en pleno desfile, se sintió leve, dice por acá la señorita Topper, dice, sí, estuvo leve, bueno, yo sigo acostada, pero se movió mi cama. No, hombre, pues terminaste arrulladita, dice Martín Baez, no, no sentí nada. Nat Juárez dice, sí se sintió, pero no sonó la alarma. Ara Águila dice, gracias a Dios, yo no sentí nada, para nada, leve, pero sí se sintió. Dice Wes Arroy, dice, sí se sintió un jalón fuerte. Sandra Niño, sí, yo sí lo sentí. Bueno, pues ya, aquel o aquella que dijo, Mayo, sorpréndeme. ¿Querías más sorpresas? ¡Qué barbaridad! Seguiremos informando. Ahorita seguramente se activarán protocolos, ¿no? Con los amigos de Protección Civil en distintos lugares para hacer revisiones y demás. Así que ustedes con precaución, todos los que anden en el auto, los que anden en casa, no están fallando las líneas telefónicas, pueden bien comunicarse con sus familiares, así que échenle un ojito, ya lo saben, pues aquí informando de manera oportuna. Este sismo, como bien lo decíamos, magnitud 6, con epicentro al noreste de Pinotepa Nacional, Oaxaca, que sí ameritó alerta sísmica y sí fue perceptible aquí en Puebla. Son las 9:33, regreso con ustedes a 91.7 Mix, 80s, 90s y más, y en internet en iHeartRadio. Pues comenzó bien movidito el mes de mayo, muchachos. Ya vámonos, buenos días.
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0: Paul, el tema se llama I'm Still In Love With You. A tan solo 11 minutos de que nos den las 10 de la mañana al aire aquí en 91.7 Mix, 80s, 90s y más. Y de manera digital también les hago compañía ahí en la aplicación iHeartRadio. Gracias a todos los que nos escuchan a través de internet, otros cuantos que nos van sintonizando normalmente en radio convencional. Y eso es algo exquisito. Les mandamos un gran, gran abrazo a todos los que andan por acá. ¿Quién anda? ¿Quién anda? Muy buenos días, mi queridísimo Román. Hola.
1: Un bolillo para el susto, joven Arroyo. Buenos días, feliz inicio de semana con la temblorina, pero acá estamos. Saludos.
0: La temblorina y todo. Son bárbaros ustedes, son bárbaros. Vamos a ver, ¿quién más anda por acá, mi queridísimo Gio, Gio?
2: Miema, hablar de 1976 es hablar del grupo Santana, liderado ni más ni menos que por el rey de la lira en México, el señor Carlos Santana.
0: Sí.
2: En este año lanzaron su álbum llamado Amigos, así como toda la comunidad, ¿no? Que somos aquí de Mix, amigos, compas, homies. El disco cuenta con 7 canciones en las que se destaca más la canción Europa. Tiene una duración de 5 minutos en la que pues encuentra un sentimiento suspendido entre la tierra y el cielo.
0: Sí. A ver, son 5 minutos como, si no mal recuerdo, como con 20 segundos. 5 minutos con 20 segundos. Pero básicamente es una de las mejores canciones que nos pudo haber regalado el señor Carlos Santana. A ver si tenemos preparada ya por acá la rola. Suéltenmela un segundito, porque la verdad es que vale mucho la pena. Y siendo un mexicano que llegó lejísimos, pues recordarlo, por supuesto, el día de hoy con este señor temazo. Mi buen Gio, ya que lo traes a colación, platícanos un poco más de este tema, por favor.
2: Una canción que te transporta a tu interior, una melodía que viaja por el alma como un suspiro. Europa no es escuchar la guitarra, es tocarla sin dedos, como un rezo al universo. Europa no son notas de una canción entre risas y lágrimas. Europa es emoción en estado puro. Súbele a ese temazo, mi Emma. Van a Mix, cuando estén a solas y tengan sus audífonos, pónganle play, cierren los ojos y a desconectarse del mundo por 5 minutos. Eso. De recomendada al 1000. Saludos, banda.
0: Eso. Ahorita, después del susto, queda fantástico, ¿no? Vamos a ver quién más anda por acá y aprovecharemos para saludar a toda la bandita. ¡Ah! ¡Tenemos mañanitas rockeras! A ver, traigo doble felicitación. Aquí a través de el Talkback en iHeartRadio mandamos un tremendo saludo para el buen Armando. Amigo, ¿cómo estamos?
3: Hola, Manuel. Pues aquí celebrando el cumpleaños de mi suegrita de la forma que solamente México puede hacerlo. Temblando. Creo que eso de invocar la fuerza oscura May the Fourth trajo sus consecuencias, mi Emanuel.
0: Ya lo noté.
3: Un saludo a toda la banda.
0: Saludo, amigo, y enhorabuena para tu suegra. Y hablando de suegras, también le mandamos un tremendo, tremendo saludo y enorme felicitación a la suegra del buen Alfredito, ¿verdad? A ver, ¿quién anda por ahí? Buenos días.
4: Hola, Emma, buenos días. Mira, te quiero pedir un favor para que mandes unas felicitaciones para la mamá más hermosa que Dios me ha dado, que es la señora Mónica, que ahorita te está escuchando, y te pido que por favor la felicites, es con todo mi cariño, todo mi amor, de parte de su hija Andrea, de sus nietas y de su yerno favorito. Oh. Muchas felicidades, mamá.
5: Felicidades, abuelita.
0: Saludos también para el yerno favorito, dice.
6: Mi Emma, pues muchas felicidades, mamá suegra, pásala súper genial, y ya sabes, aquí te queremos, te amamos.
0: Ahí está, felicidades. Ahí están las felicitaciones. Yo continúo con ustedes, muchachos. Regresamos con más en 91.7 Mix, 80s, 90s y más. Y en internet te acompaño por iHeartRadio 953.
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10: Hola, hola, ¿cómo estamos? Muy buen camino, vámonos con más.
7: Lento.
10: Tome nota, la calle 25 Sur avanza lento de avenida 17 Poniente hasta avenida 31 Poniente. También sobre Avenida 15 de Mayo te cuesta avanzar de la calle 35 Norte a Boulevard San Felipe. Si van a utilizar Boulevard Caramén Cerdán, llevamos carga que avanza. Esto de la autopista a Boulevard Norte, Avenida Juárez con carga que avanza. De Boulevard Atlixco hasta la calle 23 Sur.
7: Clima.
10: 19 grados para hoy, la

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3: ¿Cómo estás? ¡Qué gusto saludarte! ¿Ya pasó el susto? ¿Ya te comiste tu pancito para el susto? ¡Ya! Tres, dicen. Bienvenidos a una hora más. ¿Y qué crees? Es hora de la polémica. El día de hoy, damas y caballeros, les voy a presentar una polémica hermosa. Le mando un tremendo saludo al buen Jesús Martínez, que nos da una polémica interesante. ¿Te imaginas una versión con otro artista del tema The Look? Sí, este tema que suena de fondo de Roxette. Yo siento honestamente que sería algo sumamente complicado llegarle a los talones tan siquiera a este tema. Pero si quieres sorprenderte, no sé si a la buena o a la mala, ¿eh? Ya saben que aquí todo puede pasar, todo puede pasar. Quédate porque traigo una versión interesante, bien te repito, de The Look de Roxette. Ya te lo presento al volver aquí en 91.7 Mix 80s, 90s y más. Y de manera digital te acompaño en la aplicación iHeartRadio. Sumamos el volumen que ya vamos arrancando esta hora al ritmo del señorón Peter Schilling. La canción se llama Major Tom y la escuchas a las 10:03. En las redes sociales te acompaño arroba Emanuel en Mix, arroba Mix MX oficial. Y estoy contigo hasta las 12 aquí en 91.7 Mix 80s, 90s y más.

Smash Mouth con el tema I'm a Believer suena a las 10 con 11 al aire aquí en 91.7 Mix 80s, 90s y más. Y en internet te acompaño en la aplicación iHeartRadio. Que comience la polémica. Imagínate, hay un tema icónico, un tema buenísimo, que es de Roxette. Se llama The Look y por supuesto que es una canción que tú conoces. Imagínate que estás, no sé, en algún lugar disfrutando de este tema, pero de repente te cambian un poquito el género y te ponen algo un poco más gótico, más metalero, más pesado. Escúchalo, escúchalo, escúchalo. Escucha nada más esta versión que es una verdadera belleza.

0: Platícamelo a través de la función Talkback en iHeartRadio, que hay mucho más para escuchar. Cuéntame tu opinión. Yo regreso con tus opiniones aquí a 91.7 Mix 80s, 90s y más.
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4: Hola, ¿qué tal amigos de Mix? Vámonos con toda la información vial.
1: Lento.
4: Les platico, vamos a encontrar carga sobre Avenida 15 de Mayo, de la calle 35 Norte a Boulevard San Felipe. Carga que no deja de avanzar sobre Boulevard Carmen Cerdán, desde la autopista hasta Boulevard Norte. Si van a utilizar Avenida Juárez, vamos a encontrar carga que avanza. Esto de Boulevard Atlixco hasta la calle 23 Sur, vamos a encontrar un poquito de carga que avanza en circuito Juan Pablo II, de la calle 29 Sur hasta la diagonal 19 Poniente.
1: Clima.
4: Tenemos ya 19 grados para hoy, la máxima se espera que sea de 27 grados. Por cierto, amigos de Mix, conducir en vialidades sin tanto tráfico es posible. Síguenos en nuestro X, @tráficopuebla. Te brindamos alternativas para llegar más rápido a tu destino. 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

0: suena Casey and the Sunshine Band con el tema That's the Way I Like It aquí en 91.7 Mix 80s, 90s y más. Y de manera digital, ya lo sabes, también te hago compañía en la aplicación iHeartRadio. Gracias a toda la banda que anda por acá. Y el día de hoy les venimos a presentar la canción de Lord of the Lost. Llamada The Look, un cover del tema originalmente de Roxette. 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Yo les estaba preguntando, entonces, ¿qué les parece esta versión? ¿Les gusta, no les gusta? ¿Creen que es buena? ¿O qué show? ¿Qué show? Vamos a ver quién anda por acá. Muy buenos días, mi buen Vicente.
1: ¿Qué tal, amigo Manuel? Un saludo y un saludo a la banda Chavo Rock. En lo particular, en cuanto a la polémica, pues sí me gustó la
0: versión,
1: la canción. Se escucha bien.
0: Se escucha perrona. Mi buen Néstor, ¿qué hay?
2: Hola, mi estimadísimo Emanuel Lemus. Oye, mano, ¿será posible de que el día de hoy en la confrontación puedas poner a Smooth Operator contra Pasada de Tigre de la Tigresa de Oriente, mano?
0: Ya la puse,
2: por favor.
0: Sí.
2: A ver si se puede, porque son muy buenas rolas, mano.
0: Gracias. mañana armamos polémica con ese tema. Hace como 3 meses creo que lo armé, pero está bueno porque pues, la banda tiene que conocer esas versiones. Esas aberraciones. Mi queridísimo Román.
3: Nuevamente saludando al joven Arroyo aquí para la polémica. Pues no se me hace grotesca, no se me hace mala esa versión. Está muy bien y tiene un punch muy heavy. Muy, muy agresivo, muy bueno.
0: Exacto.
3: No le pongo ningún pero, pongo un 10 de 10.
0: Bien.
3: Saludos a toda la banda Chavo Rock. Gracias.
0: Va. Edith, ¿qué me dices?
4: Hola, Emma, otra vez yo. Pues fíjate que no me desagrada. Sí, se oye chirindongo, se oye que tiene ritmo, se oye que, pues sí, sí le entra. ¿Cómo no? Obvio, la original, pues es original, no se discute, pero a mí sí me late, sí me la reviento, como de que no, se escucha súper, me agrada.
0: Ok, ¿te gustó?
2: ¿Qué hola, mi estimadísima Manuel.
0: ¿Qué pasó, Néstor?
2: Pues yo creo que el día de hoy con lo de la polémica, pues no hay polémica, mano, porque pues están iguales, o sea, ¿qué, tú de qué, que yo? Oye, mano, a ver si me podrás catafixiar mi confrontación para mañana, mano, es que le tengo que cambiar.
0: ¿A dónde lo vas a cambiar?
2: La misa de 10:30, mano. ¿Cómo ves? ¿Se puede o no se puede? Si no se puede, no te preocupes, gracias.
0: Ya sea dónde le vas a cambiar para tomar tu misa de 10:30. Mañana la armamos, pero no le cambies. Quédate, no vayas a misa. Son las 10:29, muchachos. Yo regreso para seguir armando polémica aquí en 91.7 Mix, 80s, 90s y más. Y en internet, en iHeartRadio. En verdad, no le cambien. Aquí la pasamos bien a gusto. Buenos días.
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0: 5 de mayo.
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0: Y estuvo sonando entonces algo de los Black Eyed Peas y el tema I Got a Feeling. A las 10:46 aquí en 91.7 Mix 80s, 90s y más. Y de manera digital, ya lo saben, nos hacemos compañía también en la aplicación iHeartRadio. Muchachos, el día de hoy estamos armando polémica con una versión, en teoría, un poco más pesadita, ¿no? De The Look con Roxette. Bueno, este tema lo interpreta Lord of the Lost. ¿Qué te parece la versión? Suena interesante, tenemos que decirlo así, pero al parecer a la banda sí le ha estado gustando esta versión. Quiero escucharlos a ustedes a través de el Talkback. Hola, Ide, ¿cómo estás?
1: Hola, Emma, qué buena versión. Ya la había escuchado y me gustó desde un principio. Se me hace muy interesante y me agrada. Y más ahorita sí, para iniciar la semana después de este puentecito. Cae de perlas, así que le doy un 1,100. Buen día.
0: Ok. ¿Quién más?
2: Hola, Manuel. Excelente inicio de semana para todos.
0: Buenos días,
2: bueno,
0: Anneli.
2: Muy buena polémica. Ese cambio no se siente grotesco, al contrario, se siente rico. Uh-huh. A mí me encantó. Gracias, bonito día.
0: Excelente,
2: bye.
0: Muchas gracias por tu comentario. Hola, Edith, ¿cómo estás? Feliz
3: Hola,
0: mañana.
3: Yo opino que esa versión está muy buena, como que más cargada de energía. No más. Dejó de lado que la original es buena, ¿no? Pero esta segunda versión me gustó más. Bonito día.
0: Perfecto, perfecto. Te mando un tremendo, tremendo abrazo. Vamos a ver, tenemos por supuesto un último audio. A ver, ¿quién anda por acá? Gaby, con el gusto de saludarte, Gaby Sánchez. Hola, muy buenos días.
4: Hola, muy buenos días. Buenos días a toda la banda Chavo Rock. Y con respecto aquí a la polémica, la verdad es que está padrísima. Yo me la imaginaba un poquito más pesadona. Casi se escuchan a la par, pero bueno, está un poquito más rockera esta. La verdad es que a mí me gustó muchísimo y yo también le pongo un 10 de 10.
0: Bien.
4: Y pues, bueno, la original es la original, pero me quedaría más con esta versión.
0: Fantástico.
4: Si estuviera un poquito más pesadona, sí. Sí, la armaría más.
0: Voy a buscar a ver si hay algo un poco más pesadito. Lo que les ofrezco es básicamente lo que hay, ¿verdad? Pero voy a buscar. 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Subamos el volumen, muchachos. Buenos días.
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8: 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Hola, ¿qué tal amigos de Mix? Sigan disfrutando muchísimo de su mañana. Vámonos con más.
5: Lento.
8: Oigan, recuerden, sobre Carril de la Rosa les va a costar avanzar. De la calle 42 Norte hasta la calle 50 Norte. Avenida Fidel Velázquez también con algo de carga. De Boulevard Vicente Suárez hasta Avenida Vicente Guerrero. vamos a encontrar carga vehicular sobre la calle 25 Sur, de avenida 17 Poniente hasta avenida 31 Poniente, avenida 14 Oriente con carga de la calle 14 Norte a Boulevard 5 de Mayo.
5: Clima.
8: Ya tenemos 22 grados para hoy, la máxima 27 grados. 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
2: Bienvenidas y bienvenidos, el reloj marca las 11:01. Buenos días, Puebla, ¿cómo va todo? Gracias por continuar conmigo.

Traigo muy, pero muy buena música para el deleite de todos y cada uno de ustedes. El día de hoy, música con The Bangles, algo de Britney Spears, Outfield. Y traigo temas que dice la ciencia que nos ponen de buenas en la confrontación. Así que quédate conmigo que ya te los presento al volver aquí en 91.7 Mix, 80s, 90s y más. Y en internet en iHeartRadio. ¿Cómo funciona la confrontación? Sencillito. Yo te voy a dar a escoger entre tres canciones. Tú tienes que elegir la que más te guste, la que más encaje con tu día, la que quieras escuchar básicamente. Y obviamente la rola más pedida será la ganadora y esa misma la escucharemos completita al aire en el siguiente bloque musical. Pero hay que hacer la votación primero y yo regreso para platicarte más los detalles aquí en 91.7 Mix, 80s, 90s y más. Y en internet en iHeartRadio. Buenos días. Yo-

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0: Con Baby One More Time al aire aquí en 91.7 Mix 80s, 90s y más. Y de manera digital, muchachos, les hacemos compañía en la aplicación iHeartRadio. Oigan, gracias por estar con nosotros y gracias por seguir disfrutando de la buena música. El día de hoy, como bien lo platicábamos, traigo para ustedes la... ¿cómo poder decirlo? La oportunidad de que ustedes escojan la canción que quieran escuchar. ¿Cómo funciona esto? A ver, hay una lista, la compartí en un dato relevante del día, creo, hace ya varios días, ¿no? El tema acá es que ustedes tendrán la oportunidad de escoger alguna de esas rolas. ¿Cómo funciona esto? Bueno, te voy a presentar opción 1, 2 y 3 respectivamente y de acuerdo con la ciencia dicen que estas canciones cada vez que las escuchas te ponen de buenas. Con ustedes, nuestra opción number 1. Opción número 1. ¿Será que te guste escuchar esto? Digo, la verdad es que a mí sí me pone muy, pero muy de buenas escuchar el rock de la langosta. Se trata de los B-52s con Rock Lobster. Si quieres que gane esta rola, vota por la opción 1. Si dices, no me pone de buenas, quiero otra opción, no te preocupes, te presento la opción número 2. Nada más y nada menos que la agrupación llamada ABBA y el tema Dancing Queen. Esta es la opción 2. Y por último, pero no por ello menos importante, también en la lista aparece un tema de los 90s que más allá de que me ponga feliz, como que me da paz, me da tranquilidad. Y eso creo que la ciencia lo traduce como, pues, parte de ponernos de buenas, ¿no? Esta, damas y caballeros, es la opción número 3, Sixpence None the Richer, con un tema precioso llamado Kiss Me.
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0: A votar, damas y caballeros, a votar a través del Talkback. Los votos van al doble, ya lo sabes. Y también, por supuesto, a través de mi página de Facebook y en Instagram puedes dejar tu comentario para que yo haga el conteo de votos y al volver descubramos cuál es la rola ganadora aquí en 91.7 Mix 80s, 90s y más y en Internet en iHeartRadio.
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5: Hola, ¿cómo estamos? Oigan, sigan disfrutando muchísimo de su día. Vámonos con más.
2: Lento.
5: Tome nota, avenida 15 de mayo avanza lento de la calle Italia a Boulevard San Felipe. También sobre avenida Fidel Velázquez les va a costar avanzar. Esto de Boulevard Vicente Suárez hasta llegar a avenida Vicente Guerrero. Vamos a encontrar algo de carga. Esto si planean utilizar avenida 14 Oriente. De la calle 14 Norte hasta llegar a Boulevard 5 de Mayo. Carga que avanza en la calle 19 Sur. Si van de avenida 21 Poniente hasta avenida 35 Poniente.
2: Clima.
5: Ya tenemos 23 grados en la temperatura para hoy. La máxima 27 grados. 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

0: Sonaron al aire los Goo Goo Dolls. El tema se llama Iris. Y lo escuchas aquí en 91.7 Mix, 80s, 90s y más. Y de manera digital los acompaño en la aplicación iHeartRadio. ¿Qué les parece si nos vamos ya con la votación? Porque está sumamente cerrado. Y sumamente cerrado, ¿eh? Vámonos a los votos de aquellos que quieren escuchar el rock de la langosta. Saludos para el buen Julio César, Kelly Martínez, Margot Martínez. Andan también por acá Alicia Telles, Michelle Sánchez, el buen Maturano. Y ahí anda Josué, también hasta Tlaxcala. Les mando un abrazo a estos últimos que votan a través del Instagram. Ellos quieren escuchar la opción 1, pero también hay votos para la opción 2, que son minoría, ¿eh? Saludos para Ceci Cast, Areli Tlatelpa, Eli Illescas, está Dani Pérez, Angie Martínez y Elvira Mastranzo. Esos son los votos para la opción 2. Y por último, ya me di cuenta que esta rola les hace recordar aquellos viejos tiempos, ¿eh? Saludos para Carmelita HNTES, Ailey Blue, está Francisco Emiliano, Alicia Jiménez, Diana Aquino, Sescun, Cris Nava y Sandra Sandy Sánchez. Eso significa, damas y caballeros, que la opción 3 va ganando. Ok, ahora, vamos a ver, la opción 3 va ganando. Y a su vez está un voto arriba de la opción 1 y dos votos arriba de la opción número 2. Pero todo puede pasar porque los votos a través del talkback ya saben que son al doble. Así que vamos a ver. Los escucho. Buenos días. ¿Con cuál nos quedamos?
1: Nuevamente saludando a Joven Arroyo. Nuevamente saludando aquí. Pues yo voy por la número 2. Número 2. Saludos a toda la banda Chavo Rock.
0: Chale, ya se empató. Abba y Sixpence None the Richer van empatados. ¿Quién más? Buenos días, buenos días.
2: Emma, buenos días otra vez. Y en esta confrontación nos vamos por la opción que quiere mi mamá, que es la número 2, Abba.
0: Abba, ok. Gracias. Abba, ahora da la vuelta. Buenos días.
3: Hola, Emma. Hola. Vamos por ponerme de buenas.
0: Sí.
3: Feliz y contenta. Me quedo con la opción número 1.
0: Ok, opción 1. Entonces ahora ya le dio la vuelta también la opción 1 y va adelante la opción número 2. ¿Quién más anda por acá? Mi buen Huguito Razzoli.
4: No sé, yo creo que la ciencia está mal porque a mí todas las canciones que pones en mix me ponen de muy buen humor.
0: Ok.
4: Pero bueno, voy por la opción 3. Saludos.
0: Eso, ya se empató una vez más entre 2 y 3. Traigo empate. Buenos días. Hola, hola, hola, hola, hola.
5: ¿Qué tal, Emanuel Arroyo? Saludos a toda la banda Chavo Rock.
0: Enorme
5: y mi
0: saludo.
5: Voto es para la opción número 2. Vámonos con Abba.
0: Se pone arriba Abba. Buenos días.
6: Hola, mi señor de las confrontaciones. Está muy buena, pero sin pensarla me voy por la opción número 3. Buen día.
0: Ok. Ahí vamos. Ya se volvió a empatar entonces, ¿verdad? A ver, ¿quién más? Buenos días. ¿Quién anda por acá, Dani?
7: ¿Qué onda, chavos? Pues mi voto va para Kiss Me de Sixpence None the Richer.
0: Okay.
7: Qué gran canción y la verdad, qué gran forma de escucharla en la mañana mientras uno hace el quehacer.
0: Venga, venga. Ahora la opción 3 va ganando. Tenemos un último voto. Alejandra, buenos
8: Hola,
0: días.
8: Hola, bandita Chavo Rock.
0: Hola.
8: ¿Cómo están?
0: Hay?
8: Espero que estén muy bien en este lunes, inicio de semanita. Y, ay, Dios mío, en esa confrontación. Virgen Santa, me pusiste... Híjole, la incógnita entre la 2 y la 13, Mati.
0: Sí, sí, sí.
8: Pero
0: sí.
8: Ni modos, me voy por Abba, la opción 2.
0: Ok.
8: Sí, hoy me dieron ganas de desfilar, no sé por qué, con esa canción.
0: De desfilar.
8: no se crean.
0: Okay.
8: Saluditos, banda, ojalá y que esta canción, pues...
0: Pues gane, y deja tú que gane. Hay empate, damas y caballeros. Primero suena Abba, porque pues, nos vamos en orden. Opción 2 y 3 respectivamente. Y más adelante, Sixpence None the Richer. Dos rolas ganadoras el día de hoy aquí en 91.7 Mix, 80s, 90s y más. Soy Emanuel Arroyo, buenos días.

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2: Y ahora sí, lo prometido es deuda. Suena también la rola ganadora en esta mañana de confrontación. Sixpence None the Richer y Kiss Me. 20 minutos y las 12.

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3: Por supuesto que continuamos con ustedes, muchachos. Son las 11:46 y hay doble anuncio parroquial. Oigan, pues primero que nada, estar súper pendientes porque ya saben que van a poder ganarse una comida para su mami, para festejarla en este mes de mayo, ¿no? Número uno. Número dos, tienen que estar atentos para que en el momento en el que Carlos Lemus, Jan Barrero, su servidor Emanuel, pues digamos que se abre el registro, ustedes tengan que mandar sus notas de voz para participar y ganar. Por favor, solamente es un registro, no hace falta que te registres 55,500 veces, ¿verdad? Solamente una, y las historias más bonitas serán las participantes. Ya lo hicimos un par de ocasiones en mi horario, ya Jan Barrera les dirá en el momento en el que se abra ese bonito buzón de registro. ¿Qué les parece? El registro virtual. Oigan, pues vamos saludando a la badita. ¿Quién anda por acá? Silvana, qué gusto.
4: Buenos
3: feliz
4: días,
3: lunes.
4: Mis almas decadentes.
3: Buenos días.
4: ¿Cómo están? Yo la verdad es que los extrañé. No sé si ustedes me extrañaron.
5: Sí, sí.
4: Ok. Yo sé que muchos están descansando, sobre todo quienes trabajan en escuelas. Y obviamente los alumnos, los niños, los mininix. Solo quiero iniciar esta semana deseándoles un espectacular lunes, lleno de alegría, de sabiduría y de muchas bendiciones. Cuídense mucho, por aquí nos seguimos escuchando.
3: Eso es todo.
4: Los quiero.
3: Bye. Silvana, bienvenida, Silvana, caray, qué gustazo, ¿eh? Gracias, gracias, porque Elfi usurpó. Elfi te robó tu lugar. Pero qué padre que estás de vuelta, Silvana. Y aquí mandando saludos a toda la bandita. 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Buenos días.
6: Hola, ¿qué tal amigos de Mix? Que tengan excelente camino, vámonos con más.
0: Lento.
6: Tome nota, nos vamos a encontrar con el avance complicado sobre Avenida 15 de Mayo, esto de la calle Italia, Boulevard San Felipe. También nos encontraremos con carga sobre la calle 19 Sur, de Avenida 21 Poniente hasta Avenida 35 Poniente. Carga sobre Avenida 31 Oriente, de la calle 3 Sur a Boulevard 5 de Mayo.
0: Clima.
6: 23 grados para hoy, la máxima se espera que sea de 27. 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Nos encuentras como arroba tráfico Puebla. Soy Oli, estás en 91.7 Mix, 80s, 90s y más.
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2: Damas y caballeros, son las 11:52 y ¿quién creen que ya llegó, pero otra vez sin voz? Ah, no es cierto, damas y caballeros, ya llegó con su voz. ¿Normal o no?
3: Ya normal, por vaya. Fin, después como de 15 días.
2: Después de 7 años.
3: Han pasado 84 años. Después de 1000 semanas, Manuel Arroyo, por fin volví.
2: Ya.
3: Regresé.
2: ¿Ya te sientes?
3: Ya, desde la semana pasada ya me sentía bien, pero pues los estragos de la fiesta mix ahí seguían.
2: No, sí, pero mira, esa fiesta mix, imagínate, te duró la cruda y la enfermedad y el desvelo.
3: Tres semanas.
2: Más de 2 semanas. Eso no es de Dios, Jean Barrera.
3: Sí, pero pues
2: pero ya viene la otra, dicen, ¿no?
3: Dicen que se andan organizando, que dicen. Si nosotros ponemos al DJ Yarak, ellos ponen la casa. Oh, eso me hicieron llegar en redes sociales y se están negociando.
2: Pues ojalá, y ahora en la casa sí hagan pambacitos.
3: Ay, ojalá.
2: Porque mis cuates ya, de allá de la Noria, ay, nos quedaron mal.
3: ¿Yo sabes qué? Me comprometí ya también con agua de Jamaica.
2: ¡Órale!
3: Sí, entonces pues agua loca.
2: Aguas locas.
3: Aguas locas de Jamaica.
2: Nos vamos a reunir para rezar un rosario y ya después la fiesta.
3: Ajá, sí, me parece bien.
2: Va a estar bueno. Jean Barrera, ¿qué show? ¿Qué hay de bueno en el programa?
3: Ay, hoy va a estar nostálgico el programa de Manuel Arroyo porque vamos a platicar de esas frases que dijimos por última vez sin darnos cuenta. ¿Cuándo fue la última vez que gritaste un bolita, por favor?
2: Oh,
3: ya sabes.
2: Bolita, por
3: de
2: favor.
3: Esas frases de, o cuando tenías el clásico plan de las llamadas de 5 minutos y tenías un novio o una novia de ya son las 4:50, déjame colgar y ahorita te llamo.
2: Oye, o el clásico, ¿no le da permiso a Jan de salir a jugar?
3: Ay,

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3: El reloj marca ya las 12 del mediodía con un minuto. Bienvenidos, bienvenidas a este arranque de semana.

Ahí está el grito de la chamacada, gracias a quienes a través de internet nos acompañan vía iHeartRadio. Esta hora vamos a platicar de aquellas frases que dijimos por última vez sin darnos cuenta. Esas cosas que decíamos a diario en casa, en la mesa con la familia, en la bolita con los amigos, en el salón de clases, esas frases simples que eran parte de nuestra rutina y que en algún punto se fueron quedando atrás y dijimos por última vez. Cuando te invitaban a comer, cuando tal vez te ibas a jugar fútbol, trata de recordarlas y compártelas vía Talkback dentro de iHeartRadio. Mi nombre es Jan Barrera, hoy contigo, hasta la próxima.

0: marca ya las 12 del mediodía con 10 minutos. Los Backstreet Boys con Show Me The Meaning of Being Lonely en este lunes 4 de mayo. Mi nombre es Jan Barrera. Feliz por podernos acompañar un día más, una tarde más y una semana más. En este programa y durante la hora vamos a platicar sobre aquellas frases que dijimos por última vez sin darnos cuenta. Esas cosas que eran parte de nuestra rutina, de nuestro día a día, viviendo en casa con nuestros hermanos, con nuestros papás, con la bolita de los amigos, en el salón de clases, a través de las redes sociales, MixMX Oficial. Comienzo a leerte con esas frases que dijimos por última vez sin darnos cuenta. Por aquí Beto comparte: ya empezó otro rollo, cámbiala al 5. Esa era la frase de ley en la sala de mi casa, todos peleando por el control. Qué buen recuerdo. Por aquí Germán dice: no cuelgues, voy por una pluma. Y ahí se quedaba uno esperando en el teléfono. Uy, claro, no teníamos a la mano el celular, entonces ibas por una libreta, ibas por tu pluma, por tu lapicero, para pues anotar lo que te dictaran por teléfono, ¿no? Por aquí Silvia dice: el viernes caigo a tu casa y llevamos discos. Todo era llegar y ver qué sonaba. Nada de plataformas digitales, nada de adelantos en redes sociales, simplemente, claro, los CDs. ¿Quién más por aquí? Gracias por reportarse en nuestro Talkback dentro de iHeartRadio con esas frases que dijimos por última vez sin darnos cuenta. Querida Mari, hola.
1: Hola, Jan, feliz inicio de semana. Pues hoy me hiciste remontar a la etapa de escuela, ¿no? Cuando decías, pásame la tarea de X materia, o la que cumplía. Decía, profe, ¿va a revisar la tarea? No, todos se ponían a temblar.
0: Oh, yo sé.
1: Y pues igual cuando a mamá le decimos, mamá, me das permiso ir con tal amigo, mamá, mañana hay junta, mamá, ¿me das dinero para hacer tal tarea? Ay, Dios. ¿Quién iba a decir que era la última vez que lo íbamos a decir?
0: Así es, querida Mari, muchísimas gracias por recordar con nosotros. Otra cosa típica de salón de clases: mis, me dejé ir al baño, ¿no? Eso también era un clásico. ¿Cuándo más hemos pedido permiso para ir al baño, no? Pues ya no, bueno, según yo, ¿no? Gracias por comenzar a reportarse, así como Mari, tú también lo puedes hacer vía Talkback en iHeartRadio. Hoy compartiendo esas frases que dijimos por última vez sin darnos cuenta, aquí en 91.7 Mix 80s. 90 y más.
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4: Hola, ¿cómo estamos, amigos de Mix? Que tengan muy buen camino. Vámonos con más.
2: Lento.
4: Oigan, recuerden, Boulevard Hermano Cerdán avanza lento de la autopista Boulevard Francisco Villa. Boulevard Circunvalación también lleva a asentamientos. De Boulevard 18 Sur a Boulevard 14 Sur, Avenida del Jardín con carga de Boulevard Carlos Camacho Espíritu hasta Avenida José María La Fragua. Llevamos carga en Avenida 25 Poniente de la calle 23 Sur hasta la calle 5 Sur. Avenida 16 de Septiembre con retrasos. De la calle Violetas a Boulevard Carlos Camacho Espíritu.
2: Clima.
4: Tenemos ya 25 grados, a un pasito de la temperatura máxima que se espera que sea de 27 grados. 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

0: con Come and Get Your Love también a través de internet en nuestra aplicación gratuita iHeartRadio. Mi nombre es Jan Barrera. Ya sabes, nos acompañamos hasta las 6 de la tarde aquí en 91.7 Mix, 80s, 90s y más. Hoy compartiendo aquellas frases que dijimos por última vez sin darnos cuenta. En las redes sociales, el buen Rogelio dice: jefa, no le cambies, estoy grabando una canción. Ya lo único que se pedía era que el locutor no la pisara. Ya sé, oigan, se nos ha reclamado mucho sobre eso, pero bueno, lo importante es que las cosas ya cambiaron. Elías por aquí dice: nos vemos en el parque de siempre después de clases. Hoy suena hasta raro decirlo, pero era lo que aplicábamos con mis amigos de la prepa. ¿Qué otra frase dijimos por última vez sin darnos cuenta? Norma por aquí dice: ¿quién tiene el directorio telefónico? Eso ya ni existe, pero era un básico en la casa, claro, sobre todo cuando querías, pues tal vez buscar, no sé, un eléctrico, pedirte una pizza, algo, era un básico en la casa y también pues en la parte de la comunicación, ¿no? ¿Quién más anda por aquí vía TalkTag en iHeartRadio? Querido Oscar, te escuchamos, hola.
1: Hola Jan, buenas tardes, pues una que me acaban de recordar, pues es cuando ibas a ver a tu mamá a medianoche y le decías: oye mamá, se me olvidó la cartulina, o de: oye mamá, tenía que ser un sistema solar. Y ya para el otro día, ¿no?
0: Ya
1: una
0: sé.
1: De las frases que hacíamos. Saludos a todos los chavos.
0: Querido Oscar, muchísimas gracias por desbloquear recuerdos y que levanten la mano, a aquellos chavorrocks que en efecto, un domingo como por eso de las 8 o 9 de la noche, si todavía te iba bien y si no, pues lo acaba de decir Oscar, ¿no? Hasta las 12 así de que te despertabas y tú, chin, la cartulina, me van a regañar, que además eso era lo peor, sabías que te iban a regañar porque a lo mejor el viernes, ¿no? Te preguntaron, ¿no te hace falta nada de la papelería? Y tú, no, nada. Gracias por compartir y gracias por seguirse reportando con esas frases que pues dijimos por última vez sin darnos cuenta. Ya sabes, en las redes Mix MX Oficial. Seguimos juntos en 91.7 Mix, 80s, 90s y más.
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0: 12 del mediodía con 48 minutos a través de 91.7 Mix, 80s, 90s y más. 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Y como cada tarde en punto de la 1, arranca una edición más de nuestro club del VHS. Hoy traemos al presente una película de comedia, llega directamente del año 2006, donde vemos a Jack Black convertido en un luchador bastante mexa. Hoy presentamos Nacho Libre. Te espero en punto de la 1 en esta edición de nuestro club del VHS, aquí en 91.7 Mix, 80s, 90s y más.
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3: 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Hola, ¿qué tal? Qué gusto acompañarlos. Vámonos con más.
1: Lento.
3: Oigan, recuerden, llevamos carga que avance en la calle 7 Norte de Avenida 20 Poniente hasta Avenida 2 Poniente. Te va a costar avanzar sobre Boulevard Hermano Cerdán entre la autopista y Boulevard Francisco Villa. Boulevard Circunvalación con algunos asentamientos. Esto de Boulevard 18 Sur a Boulevard 14 Sur. Carga sobre Avenida Jardín de Boulevard Carlos Camacho Espíritu hasta Avenida José María Lafragua. Llevamos carga en Avenida 25 Poniente, de la calle 23 Sur hasta la calle 5 Sur.
1: Clima.
3: 27 grados. 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
3: Mix, mix, mix. 24 grados la temperatura en la ciudad de Puebla, que arranca una edición más de nuestro Club del VHS, donde traemos al presente películas de varios géneros. Hoy nos toca el género de comedia y por eso vamos a presentar del 2006 Nacho Libre, una comedia muy al estilo de Jack Black. Esta historia está inspirada en la vida real de Sergio Gutiérrez Benítez, un sacerdote mexicano que luchaba para mantener su orfanato. En el elenco también encontramos a Ana de la Reguera y como al villano a Ramsés, él interpretado por el luchador César Cuauhtémoc González Barrón. Es una gran película, es una gran historia que nos enseña también varias cosas demasiado lindas. Así que te invito a que disfrutes conmigo de este viaje al 2006 para presentar Nacho Libre. Y en la música, algo de Metallica. Más adelante, Michael Jackson, Nicky French, también por supuesto los Red Hot Chili Peppers y muchos, muchos más. En las redes sociales, tú y yo estamos en contacto. MixMX Oficial, Jan Barrera a través de Facebook e Instagram. Vamos arrancando esta hora con Opus y Life is Life en 91.7 Mix, 80s, 90s y más. Buenas tardes.

0: Girls a la 1:12 a través de 91.7 Mix 80s, 90s y más. Mi nombre es Jan Barrera. Te doy la bienvenida a esta edición de nuestro club del VHS. Es lunes de comedia. Hoy presentamos Nacho Libre del año 2006. Aquí seguimos a Ignacio, un monje interpretado por Jack Black que decide convertirse en luchador para ayudar a los niños del orfanato. Aunque claramente no nació para eso. Entre caídas, máscaras y mucha comedia, intenta encontrar su lugar arriba del ring. Detrás de cámaras hay joyitas como, por ejemplo, que Jack Black improvisó la canción que le encanta a la hermana Encarnación. Literal, fue completamente inventada. Y hay además una escena de lucha en donde incluso se golpeó de verdad y terminó hasta con puntos en la cabeza. Varias escenas de esta peli se grabaron en lugares icónicos de Oaxaca como el Monte Albán, y el vestuario rojo y azul de Nacho Libre fue especialmente diseñado para que se resaltara en la pantalla. Como dato curioso, les comparto que para poder simular tanto público en las luchas, utilizaron muñecos inflables. Ajá, esto porque era más barato que contratar extras todos los días. Es un clásico 2000ero, es una gran película en donde Jack Black obviamente saca por ahí las llaves y demás, demostrando que también la arma de luchador. La banda sonora es una joya y con eso regreso en unos minutos en esta edición del Club del VHS. Hoy viajando hasta el año 2006 con Nacho Libre a través de 91.7 Mix 80s, 90s y más.
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4: ¿Qué tal? Y para mí es un placer acompañarte en este inicio de semana con más información.
1: Una vuelta de rueda.
4: Sé paciente, pues tenemos intensa carga sobre el Boulevard Norte, de la Avenida 15 de Mayo a la Avenida 30 Poniente. También en Boulevard Carmen Cerdán, desde la calle Francisco Villa a la calle 5 de Febrero.
1: Carga.
4: Que no deja de avanzar en Avenida Emiliano Zapata, de Avenida José María Morelos a la Avenida Francisco y Madero. También Avenida Juárez entre calle 13 Sur y la calle 21 Sur.
1: Ligera carga.
4: Sobre calle 7 Oriente, de la calle 20 Sur a la calle 14 Sur.
1: Clima.
4: Y en la temperatura tenemos en estos momentos 26 grados. Esperamos para hoy una máxima de 27 y una mínima de 14. Mi nombre es Eli y tú continúas escuchando la mejor música aquí en 91.7 Mix 80.

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0: 91.7 Mix, 80s, 90s y más en esta edición de nuestro Club del VHS. Mi nombre es Jan Barrera, hoy presentando Nacho Libre del año 2006. Gracias, querido Gio, por tu valiosa aportación y por reportarte vía Chuckback en iHeartRadio. Te escuchamos. Hola.
1: Hola, hola, Jan. Qué buena película, Nacho Libre. Hay una canción que me encanta que se llama Religious Man, algo así me parece, o El Hombre Loco, no sé cómo se llama, pero que está en la banda sonora de la película, está muy buena, comienza muy lento, pero está buena, Saludos.
0: Gracias, querido Gio, por reportarte, y justo con eso nos vamos con la banda sonora de Nacho Libre, la cual combina ritmos latinos, toques folclóricos y este estilo medio romántico cómico que es lo que le da perfecto a la historia. Esta pista, la música, es de Danny Elfman y esta canción de la que nos habla Gio es un clásico de esta peli. Justo se llama Religious Man y es de Mr. Loco. Además, hay canciones de Los Lobos. Y como último dato les comparto que esta película hace referencias a figuras de la lucha libre como el Undertaker y hasta el famoso Rey Misterio. Además, durante el rodaje, Jack Black grabó unos confesionarios que se subieron como podcast y que además se convirtieron en los más populares de ese momento en pleno 2006. Esta película llena de risas también trata pues de ser en cierto punto un homenaje a la lucha libre. Y si nunca la has visto, ya sabes, te dejo el tráiler a través de nuestras redes sociales, MixMX Oficial, Jan Barrera vía Facebook e Instagram. Gracias por compartir conmigo una edición más de nuestro Club del VHS. Oigan, regreso con una felicitación muy especial aquí en 91.7 Mix, 80s, 90s y más.
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5: Tony Wilson, bajista y compositor de Hot Chocolate, fallece a los 89 años. El ex cantante de Spandau Ballet, Ross Davidson, fue condenado a 14 años de prisión por violación y agresión sexual. Natalie Imbruglia anuncia su nuevo álbum Algorithm para el 4 de septiembre. La secuela de Michael comenzará a rodarse a finales de este año o en 2027. El actor Ving Rhames se desploma en un restaurante de Los Ángeles y es atendido en un hospital. Finn Wolfhard, actor de Stranger Things, anuncia su nuevo álbum Fire from the Hip con el sencillo I'll Let You Finish.
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0: Estuvo Evanescence, Can Bring Me to Life, en la tarde de este lunes, arranque de semana. Gracias por tu sintonía. 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Oigan, el día de hoy tengo una felicitación súper especial, así que vamos a ver quién anda por aquí. Hola.
1: ¿Qué tal, ya? Muy buenas tardes, saludándote y que suene la chamacada que grite.
0: Ahí está.
1: Ahí tres, tenemos otra cumpleañera el día de hoy. Tania Regina, Tania Regina, la Mini Mix, mi Mini Mix. Muchas felicidades, mi amor. Pásela muy bien. Te amamos.
0: Querida Regina, muchísimas felicidades de parte del Club del VHS y también de parte de la chamacada que aquí anda. Que la pases muy, muy feliz en este que es tu cumpleaños. Un saludo y muchos abrazos para ti.
2: Qué linda está la mañana en que vengo a saludar.
0: Y para todos los que también hoy celebran su cumpleaños, nuestros mejores deseos.
2: Gusto y placer a felicitar.
0: En punto de las dos arrancamos nuestro minuto para recordar, así que por aquí los espero.
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6: Amigos de Mix, para mí es un placer regresar a tu camino con más información.
3: Aviso.
6: Tenemos un cierre vial en la calzada Zaragoza, entre la diagonal Defensores de la República y la calle 30 Oriente. Si puedes, evita la zona y conduce con mucha precaución.
3: Lento.
6: La circulación de vía Atlixcáyotl del Boulevard Municipio Libre hasta llegar a Cúmulo de Virgo.
3: Carga.
6: Que no deja de avanzar en Avenida Juárez, de la calle 13 Sur a la calle 21 Sur. Con ligera carga, Avenida Vicente Guerrero, desde la calle del Sol a la Avenida San Claudio.
3: Clima.
6: 26 grados en la temperatura. ¿Te gustaría estar al tanto de cómo cambia el tráfico y clima en la ciudad? 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Te compartimos información oportuna y al instante. Yo soy Eli, te quedas en 91.7 Mix, 80s, 90s y más.

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3: 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Bienvenidos, bienvenidas a este minuto para recordar. Se dice en las redes sociales que la generación Mix, que los famosos chavorrocks, somos la generación de hierro. Y es que nos tocaron vivir ciertas cosas que muy probablemente las nuevas generaciones no soportarían, como el uso del mertiolate, el agua oxigenada, cuando te caías de la bicicleta te raspabas y ya, nada más era de que aprieta la almohada, muerde un trapito porque ahí te va el mertiolate y ardía terrible. Claro, sobrevivimos a eso, somos la generación de hierro. ¿A qué otra cosa sobrevivimos? En este minuto para recordar, lo traemos al presente a través de 91.7 Mix, 80s, 90s y más. Así que lánzate al Talkback y compártelo por ahí. Bueno,

0: aquí en 91.7 Mix 80s, 90s y más, disfrutando de este minuto para recordar, en el que andamos trayendo al presente por qué la generación Mix es conocida como la generación de hierro. Y es que sobrevivimos a un montón de cosas en los 80, en los 90, que el día de hoy decimos, claro, nos merecemos un aplauso porque con todo y que la rodilla ya nos truene y de pronto ya no quiera funcionar, aquí seguimos, ¿no? Creo que una de las cosas a las que obviamente también sobrevivimos y de niño fuiste al dentista son las famosas amalgamas, ¿no? Que creo que tenían plomo o no sé qué, así de que súper peligrosísimas, pero pues ahí andábamos, ¿no? Con los dientitos ya llenos de de amalgamas. Mi querido Vini, ¿tú qué recuerdas? ¿Por qué somos la generación de hierro? Te escuchamos vía Chakra en iHeartRadio. Hola.
1: Hola, Jan. Buenas tardes desde Atlixco. Bueno, pues algo que yo quisiera decir es que sobrevivimos a las resbaladillas de fierro, todo oxidado. Nos cortábamos. Claro. Sobrevivimos a las bicicletas oxidadas, donde les faltaba un tornillo y las amarrábamos un alambrito. Cosas como esas. Saludos.
0: Tienes toda la razón, querido Vine. Muchas gracias por reportarte desde Atlixco y por compartir. Aplausos para la generación Mix, que en efecto sobrevivió a eso y mucho más. Querida Erika, ¿tú qué recuerdas? Hola.
2: Hola, Jan. Claro que somos la generación de hierro porque sobrevivimos a castigos, pero de verdad castigos. Yo me acuerdo que mi abuelita tenía una vara de membrillo. Caso, hacías algo mal y mira, te sonaban las piernas. Híjole, cómo dolía. Y en la escuela yo iba en banda de guerra. ¿Ah? Y te equivocabas y el profesor te daba con las baquetas en las manos. Ahorita haces eso y es...
0: No, sí, hoy hacen eso los maestros y ya no se la acaban, ¿no? Pero sí es cierto, muchos fuimos de esa generación de hierro porque aguantamos los ligazos, los reglazos, los borradorzazos y todo lo que la maestra tuviera, el jalón de patilla, oigan, eso también para los chavos les tocó soportar eso. ¿Y saben qué otra cosa? Los supositorios. Los famosos supositorios. Somos generación de hierro porque nos tocaba soportar, oigan. Pues ni modo, es lo que nos tocó, pero miren, aquí seguimos. A través del Talkback dentro de iHeartRadio, te escucho. ¿Qué recuerdas? ¿A qué sobrevivimos? ¿Por qué somos la generación de hierro? Lánzate también a las redes sociales MixMX Oficial. Regreso contigo a través de 91.7 Mix, 80s, 90s y más.
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6: ¿Qué tal? Y para mí un placer acompañarte en esta tarde con más de la información vial.
3: A vuelta de rueda.
6: Si tu camino es en vía Atlixcáyotl, del Boulevard Municipio Libre hasta llegar a Cúmulo de Virgo.
3: Aviso.
6: Te recuerdo que se mantiene cierre vial en Calzada Zaragoza, desde la Diagonal Defensores de la República y la calle 30 Oriente. Si puedes, evita la zona.
3: Lento.
6: Con asentamientos Avenida del Tecnológico a la altura de la Diagonal Defensores de la República.
3: Carga.
6: Que no deja de avanzar en calle 31 Sur, desde Avenida 29 Poniente al circuito Juan Pablo II.
3: Ligera carga.
6: Para ti que ya te encuentras en Avenida 4 Poniente, considera que casi no te detienes entre calle 17 Norte y Avenida 11 Norte.
3: Clima.
6: En la temperatura 26 grados al momento. Yo soy Eli y tú estás en 91.7 Mix, 80s, 90s y más.
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0: 2:30 PM, soy Jan Barrera disfrutando contigo de este lunes, arranque de semana y gracias a ti que te reportas y a Talkback en iHeartRadio en este minuto para recordar en el que andamos trayendo al presente porque somos la generación mix, también conocida como la generación de hierro. Seguramente por aquí en las redes sociales también se ponen a recordar y dice Gabriel, tengo 71 años y probaron conmigo todos esos avances para mejorar la salud. Esos remedios caseros o remedios de abuelita, oigan, sí, eran clásicos que se experimentara con nosotros, ¿no? Por aquí Fernando dice, sobrevivimos a los toques de violeta cuando tenías varicela, uy, o a la comezón, ¿no? Por aquí Marisol nos comparte al aceite de hígado de bacalao. Ese te lo daban, según yo, cuando no querías comer tus verduras, cuando te portabas mal o cuando eras pequeño, ¿no? Porque había la creencia de que si tomabas esa emulsión, no, hombre, te ibas a poner gigante, enorme, musculoso, ibas a ser lo máximo. A través del TalkBack dentro de iHeartRadio también te escucho. ¿A qué otra cosa sobrevivimos? Hola.
1: Los castigos en la escuela, como las planas en la libreta, repetir 1000 veces la frase en el pizarrón o estar hincado sosteniendo libros. O a que le jalaran las patillas, por ejemplo.
0: Victoria, muchísimas gracias por reportarte, por compartir. Amigos, yo como generación mix y como generación de hierro sobreviví a 100 sentadillas cuando estaba como en tercero de primaria. O sea, imagínense eso. La maestra, yo no sé en su momento qué pensaba. Bueno, también, o sea, no quiero decir que me lo gané, no la justifico, pero yo era de esas niñas que sentabas aquí y se pone a platicar con el compañerito, allá y con la compañerita. O sea, sí, tal vez no me lo gané. Bueno, no, tal vez no me lo merecía, pero sí me lo gané. Y entonces en su desesperación me castigó y me puso a hacer 100 sentadillas cuando tenía como 8 años. O sea, no, hombre, no saben, yo quedé traumada de por vida. Miren, hasta el día de hoy lo recuerdo y sobreviví aún así a eso. A través del TalkBack dentro de iHeartRadio te sigo escuchando. Somos generación de hierro, ¿por qué? En este minuto para recordar, tráelo a presente y repórtate conmigo a través de 91.7. De Mix 80s, 90s y más.
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0: Lady Gaga con Poker Face en 91.7 Mix 80s, 90s y más. En este minuto para recordar, trayendo al presente con la generación Mix esas cosas a las que sobrevivimos, y por eso hoy en día todos los chavos rock somos conocidos como la generación de hierro. Sobrevivimos a tomar agua de la llave, sobrevivimos a que tu mamá o tu papá te pidieran la de esta, del de este, tú ya sabes cuál, esa, y de pronto pues andar adivinando, ¿no? También nos tocaba pues andar en la avalancha, en la bicicleta, en patines, sin casco, era lo que tocaba en ese momento, y aún así, aquí andamos, sobrevivimos. A través del tag de Can I Heart Radio, te puedes reportar, querida Leti, cuéntanos.
1: Hola, ya, buenas tardes. Pues sí, somos generación de hierro, porque a mí me tocó en la primaria ser castigada lavando los baños de la escuela y limpiando lo que es el patio, limpiando los desastres, porque también ya no sabían qué hacer. Saludos, excelente día.
0: Querida Leti, te mando un abrazo. Gracias por compartir y por reportarte también en este minuto para recordar. Jorge Eduardo, hola.
2: Hola, Jan. Sí, pues tuvimos que sobrevivir a los jalones de patilla, a esquivar todas y cada una de las cosas que tuviera al alcance la maestra, las sentadillas,
0: claro,
2: a cargar los libros, la mochila, y en mi caso a quedarme sin recreo casi medio ciclo escolar.
0: ¡Ay, no! Era lo que tocaba, ¿verdad? Querido Jorge, muchas gracias por reportarte y por compartir. Arturo, cuéntanos, ¿a qué otra cosa sobrevivimos la generación Mix, alias la generación de hierro? Hola.
3: Hola, Jan, saludos desde Teciutlán. Yo creo que todos sobrevivimos a los jalones de orejas de mamá cuando nos decía, ahí te encargo la ropa, y se quedaba arriba tendida en el tendedero y llovía. Un saludo para el comandante Sergio acá en Teciutlán.
0: Un abrazo enorme hasta Teciutlán y gracias por escucharnos a través de internet en iHeartRadio. Mil gracias por compartir conmigo este minuto para recordar aquí en 91.7 Mix 80s, 90s y más. En punto de las 3 arrancamos con nuestra trivia, hoy es trivia musical, así que por aquí te espero.
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7: Y amigos de Mix, para mí es un placer continuar en esta tarde con lo más reciente de la información en las calles.
4: Lento.
7: Asentamientos en calle 39 Oriente, desde la calle 12 Sur al Boulevard 14 Sur.
4: Carga.
7: Que no deja de avanzar en Avenida 14 Oriente, desde la calle 26 Norte a la calle 32 Norte. Con ligera carga la calle 31 Sur de Avenida 29 Poniente al circuito Juan Pablo II.
4: A vuelta de rueda.
7: Se complica el avance en vía Atlixcáyotl, del Boulevard Municipio Libre y hasta llegar a Cúmulo de Virgo. Con intensa carga el periférico ecológico, entre vía Atlixcáyotl y el Camino Real a San Andrés.
4: Clima.
7: Al momento en la temperatura tenemos 27 grados. 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
3: Mix. 3 de la tarde en punto y así arrancamos una nueva hora en la que además disfrutaremos buenas rolas a cargo de Rupert Holmes, algo de los Cranberries, más adelante Michael Jackson, Mariah Carey, Roxette y muchos, muchos más. Esta hora llega nuestra trivia, hoy toca trivia musical y el día de hoy trata sobre una canción noventera que no era de fiesta, era más bien una de esas canciones que conectan con algo más personal, una voz bastante particular y una banda que venía de Estados Unidos. ¿De quiénes se trata y de qué rol estamos hablando? En minutos lo descubrimos en la trivia hoy musical del día de hoy. Soy Jan Barrera, disfrutando contigo de este arranque de semana. Hoy lunes 4 de mayo en 91.7 Mix.

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0: dedica algo dosmilero que te acompaña a las 3 de la tarde y con 8 minutos en este 4 de mayo. Soy Jan Barrera, gracias por tu sintonía a través de 91.7 Mix 80s, 90s y más. Te doy la bienvenida a la trivia del día de hoy. Trata sobre una canción noventera que habla de sentirse perdido, de no entender qué está pasando con tu vida y tiene una frase muy particular, What's going on? Como un tipo de desahogo. ¿Quién canta esta rola que suena de fondo? Se llama WhatsApp. En la opción número 1, Fernand Lanz. En la segunda opción, The Cranberries. En la opción número 3, Not Up. Según tus recuerdos, tu fino oído musical, ¿de qué banda noventera es esta rola? Opción número 1, Fernand Lanz. En la opción número 2, The Cranberries. Opción número 3, No Dub. La canción se llama WhatsApp y suena así. Lánzate al TechBack dentro de iHeartRadio para compartir tu respuesta o bien hazlo en nuestras redes sociales. MixMX Oficial, Jan Barrera a través de Facebook e Instagram. Regreso con la opción correcta a través de 91.7 Mix, 80s, 90s y más.
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0: ¿Qué tal? Excelente tarde. Para mí es un placer continuar con más información.
1: Carga.
0: Que no deja de avanzar en Avenida 38 Poniente, del Boulevard 5 de Mayo a la calle 9 Norte. También en Boulevard 18 Sur. Ligera carga desde el Boulevard Circunvalación a la Avenida San Francisco.
1: Lento.
0: Y asentamientos en Calle 2 Sur. Desde la Calle 39 Oriente a la Avenida 43 Oriente.
1: Aviso.
0: Mucha atención al volante, ya que tenemos un cierre vial en la Calzada Zaragoza. Desde la Diagonal Defensores de la República hasta la Calle 30 Oriente, si puedes, evita la zona.
1: Una vuelta de rueda.
0: Con intensa carga en el Periférico Ecológico, en el tramo de Vía Atlixcáyotl al Camino Real a San Andrés.
1: Clima.
0: 27 grados en la temperatura. Yo soy Eli y tú estás en 91.7 Mix, 80s, 90s y más.

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0: Ahí estuvo Gary Glitter con Rock and Roll a través de 91.7 Mix 80s y 90s y más en esta hora de trivia. Hoy, trivia musical que trae el presente a una banda que nos sorprendió con esta canción en los 90. Ya que hablaba de sentirse perdido, de pronto de no entender qué era lo que estaba pasando en la vida. Tiene una frase bastante icónica, What's going on? Que es como un tipo de desahogo, ¿no? Así de, ¿qué está pasando? La canción se llama WhatsApp y en las opciones, en la número 1 está Fern and Blunts, en la segunda The Cranberries y en la opción número 3 Not Pop. A través de la opción Talkback en iHeartRadio, te escucho, querido Vini, gracias por reportarte. Adelante.
1: La respuesta de la rola es Fern and Blunts, una bella canción. De algunos nos sacaban nuestras lágrimas. Algunas chicas se ponían a llorar cuando la escuchaban. Cuando la sacaban en remix, la versión remix era de bailarla.
0: Muy buena rola también en esa versión remix. Gracias, querido Vini, por reportarte y por compartir esta respuesta que en efecto es correcta. María del Rosario, hola, también te escuchamos en el Talkback. Adelante.
2: Hola, buenas tardes. De aquí de la Colonia Centro, la canción de WhatsApp es interpretada por la banda estadounidense de rock alternativo Fern and Blunts en 1993 y la compositora es Linda Perry. Saludos a todos, bonita tarde, bye.
0: Muchísimas gracias por esta valiosa y gran aportación, mi querida María del Rosario. Y en efecto, esta rolota es de Fern and Blunts. Muchísimas gracias a Luis, a Carmen, Jorge, Adriana y Miguel, que también se reportaron para compartir que la banda que la interpreta es Fern and Blunts.

0: Esta canción se convirtió en el mayor éxito de la banda y conecta con nosotros justo porque habla de esa sensación de pronto que nos llega de no entenderle a la vida, ¿no? En ciertos momentos y de cuestionarnos todo. De plano, a veces la propuesta pues es soltarlo, ¿no? Dicen por ahí que más vale ocuparnos y no tanto preocuparnos. Curiosamente, aunque este fue un hit enorme, la banda no tuvo otro éxito del mismo nivel y se separó tiempo después. Gracias por haber participado en esta trivia musical aquí en 91.7 Mix 80s, 90s y más.
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2: Tony Wilson, bajista y compositor de Hot Chocolate, fallece a los 89 años. El ex cantante de Spandau Ballet, Ross Davidson, fue condenado a 14 años de prisión por violación y agresión sexual. Natalie Imbruglia anuncia su nuevo álbum Algorithm para el 4 de septiembre. La secuela de Michael comenzará a rodarse a finales de este año o en 2027. El actor Ving Rhames se desploma en un restaurante de Los Ángeles y es atendido en un hospital. Finn Wolfhard, actor de Stranger Things, anuncia su nuevo álbum Fire from the Hip con el sencillo I'll Let You Finish.
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0: sigues en 91.7 Mix, 80s, 90s y más. Gracias a ti que también nos acompañas a través de internet en nuestra aplicación gratuita iHeartRadio. 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Gracias a quienes siguen en sintonía y están más que listos para disfrutar una hora de música sin comerciales. Ya sabes, en punto de las 4 arrancamos, así que por aquí te espero. Y también a través de las redes sociales nos mantenemos en contacto. Mix MX Oficial.
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0: 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De regreso, amigos de Mix, con lo más reciente del tráfico y el clima.
1: Lento.
0: Vas a encontrarte con asentamientos en calle 2 Sur, desde la calle 39 Oriente a la avenida 43 Oriente.
1: A vuelta de rueda.
0: Intensa carga sobre avenida 16 de Septiembre, desde la calle 107B Poniente hasta la calle 117 Poniente.
1: Ligera carga.
0: En avenida 2 Oriente, desde la calle 22 Norte a la calle 14 Norte. Y con ligera carga si tu camino es en avenida 42 Sur, entre calle 57 Oriente y avenida Fidel Velázquez.
1: Clima.
0: 27 grados, la máxima para el día de hoy. Conducir en vialidades sin tanto tráfico es posible. Síguenos en nuestro X, arroba tráfico Puebla. Te brindamos alternativas para llegar más rápido a tu destino. Quédate 91.7 Mix, 80s, 90s y más.

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2: Bienvenidos, bienvenidas a esta hora. Gracias por mantenerte en sintonía también a través de internet en iHeartRadio. Vamos a platicar sobre cómo las residencias podrían comenzar a reemplazar las giras de conciertos. ¿Pero por qué o qué? Bueno, en minutos lo platicamos. Además, Europe está de regreso, anuncia el nuevo disco. Y en minutos también te voy a compartir todos los detalles. Justo vamos a arrancar con esta banda y este rolononón para comenzar bien y de buenas la semana. Esto es The Final Countdown y durante el bloque también sonará Quiet Riot, Nirvana, General Press, Groovy y muchos, muchos más. Ya sabes, en las redes sociales estamos en contacto, MixMX Oficial. Soy Ann Barrera, disfrutando contigo el día de hoy desde las 12 y hasta las 6, aquí en 91.7 Mix, 80s, 90s y más.

Escuchamos a Quiet Riot con Come and Feel the Noise en esta hora de música sin interrupciones a través de 91.7 Mix, 80s, 90s y más. Mi nombre es Jan Barrera, disfrutando contigo la tarde de este lunes, lunes 4 de mayo. Cada vez son más artistas y bandas los que están optando por esta forma distinta de dar conciertos. Esto de quedarse en una sola ciudad y ofrecer varios conciertos, varios shows ahí mismo, y hoy se les conoce como residencias. Bueno, pues este modelo de giras mundiales que conocemos con estos constantes viajes, los cambios de horario, el desgaste físico y mental, es lo que está haciendo que varios artistas opten por las residencias, es decir, ellos se quedan en un solo lugar, no sacrifican ni efectos especiales, ni escenografía, ni nada, nada, nada de la producción, pero ¿qué hacen? Pues buscan que los fanáticos se den cita en estas ciudades donde ellos estarán presentando durante varios fines de semana o durante varios días con el mismo concierto. ¿Para qué? Para que ellos ya no se muevan de ese lugar. Con esto pues tratan de reducir gastos, ¿no? También de cuidar a los artistas y como que al mismo tiempo pues siguen conectando con el público. Se dice que las residencias podrían convertirse en la nueva forma de hacer shows en vivo. Imagínate que ya los artistas no vengan a México, sino con nosotros tengamos que viajar hasta donde hagan las residencias para poder disfrutar de un buen show. ¡Wow! Ojalá que no, ojalá que las giras sigan, porque si no, pues estaría complicado, ¿no? Vamos por otro bloque de música sin interrupciones. Dana Summer, algo de Queen, The Corrs, y llega Robbie Williams con Tripping a esta hora de música continua en 91.7 Mix, 80s, 90s y más.

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sigues disfrutando una hora de música sin interrupciones, música sin comerciales en la tarde de este lunes 4 de mayo, ya son las 4:40, Dana Summer Can Hot Stuff, y aprovecho para compartirles que por fin y después de varios años en silencio, Europe está de regreso. Ya confirmaron el lanzamiento de su nuevo disco llamado Come This Madness, que llegará el próximo 25 de septiembre y que marcará este regreso discográfico tras casi una década. Este será su 12th álbum de estudio, rompiendo pues ya con esta pausa que dejaron desde Walk to the Earth en 2017. Y el grupo pues ya aprovechó además para soltar este como primer adelanto para que escuchemos cómo va a sonar este disco y cómo darnos una probadita. Este nuevo sencillo se llama One on One y está increíble. La verdad es que sí suena bastante bien. Y qué chido, oigan, por fin tener de regreso a una banda como Europe. En nuestras redes sociales, MixMX Oficial, te dejo por ahí este adelanto para que lo escuches y en los comentarios compartas tu opinión. Vamos por algo de los Black Eyed Peas, Gloria Gaynor y esto de los Pet Shop Boys, New York City Boy, en una hora de música sin comerciales.

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0: Black Eyed Peas con Meet My Halfway, cuando faltan ya 5 minutos para que nos den las 5 de la tarde. Gracias por mantenerte en sintonía. Soy Jan Barrera a través de la opción Talkback en iHeartRadio. También te escucho. Hola Irra, buenas tardes.
1: Hey, ¿qué tal Jan? Excelente tarde. Oye, ahorita que hablabas de artistas que se tengan como que establecer en un lugar y ya nada más nosotros tengamos que trasladarnos hasta el lugar donde se presenten.
0: Ajá.
1: Me hizo recordar mucho los Sensation White, Black, Megamix, etcétera, que son eventos o las fiestas blancas donde se hacían originalmente en la Arena Amsterdam, allá en Países Bajos, y que ya posteriormente tuvo tanto éxito que empezaron a ir a diferentes partes del mundo. Algo así me sonó. Saludos.
0: Saludos, querido Irra. Muchísimas gracias por compartir. O sea, eso empezó al revés, ¿no? Como que residían ahí y ya debido al éxito ellos salieron. Ay, no sé, está complicado. La verdad es que si uno se pone a pensar en que esto de las residencias podría ponerse de moda y más artistas, ¿no? En vez de salir de gira lo hacen, pues sí, definitivamente sería muy complicado que algunos de nosotros tuviéramos la oportunidad de pues ir a verlos, ¿no? Además de que los costos seguramente serían elevadísimos. Mil gracias por compartir. Oigan, y ya aprovechando que se está terminando esta hora de música sin interrupciones, les cuento que se viene nuestro próximo especial mix. Es un mix alternative dedicado a Chris Cornell. Será conducido por Ileana Rodríguez Reclu el próximo jueves 28 de mayo en punto de las 4 de la tarde. Y ya sabes, va a estar increíble. Podrá sonar a través de toda la cadena Mix en nuestra aplicación gratuita iHeartRadio y por supuesto aquí en 91.7 Mix 80s, 90s y más. Esto que suena y con lo que vamos cerrando una hora de música sin comerciales es de Lana Miles y se llama Black Velvet. ¡Feliz lunes! Hoy 4 de mayo.

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3: Vamos por una última hora en la que nos acompañamos, eso sí, con buena música a cargo de Metallica, Bob Marley and the Wailers, algo de Alanis Morissette, Michael Jackson, Chicago, Ace of Base y un montón de artistas y bandas más. Además, de 5 a 6 platicamos sobre el día con más reproducciones en la historia del streaming y qué onda con los Rolling Stones. Ya compartieron también un pequeño adelanto de cómo sonará su próximo disco, For Rain Tongues. Así que te invito a que me acompañes durante esta hora. Nos mantenemos en contacto a través de nuestras redes sociales, MixMX Oficial, Jan Barrera, así nos encuentras en Facebook e Instagram. Esto es The Outfield, se llama All the Love in the World. Excelente tarde.

0: 80s, 90s y más, disfrutando de buena música. Y estuvo Sure I Can Believe. Mi nombre es Jan Barrera, también acompañándonos vía internet en nuestra aplicación iHeartRadio. Feliz de disfrutar contigo este lunes, arranque de semana hasta en punto de las 6. Y traigo buenas nuevas porque Mick Jagger, Keith Richards y hasta Ronnie Wood publicaron ya ciertas imágenes por separado que casualmente al juntarse revelan una sola composición visual. Son los rostros de los tres fusionados con la frase Foreign Tongues, que justo es el nombre del próximo álbum de los Rolling Stones. Ellos ya soltaron por ahí un pequeño adelanto con este audio de un sonido bastante envolvente que conocimos a finales de los 60, pero después da un giro bastante inesperado, entra una guitarra súper potente, pues con este clásico sello, ¿no?, que nos transporta a su etapa ochentera. Está buenísimo, este disco se ve que va a estar increíble, y ya saben, por ahí les voy a dejar este posteo en nuestras redes sociales, búscanos como Mix MX Oficial. Sigo disfrutando contigo de este lunes, arranque de semana, a través de 91.7 Mix, 80s, 90s y más.
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5: ¿Qué tal? Como siempre, para mí es un placer acompañarte con más de la información sobre tráfico y clima.
1: Una vuelta de rueda.
5: Considera que tenemos intensa carga vehicular en Boulevard del Niño Poblano, desde la Avenida Central y hasta llegar a la Avenida 11 Sur.
1: Lento.
5: Asentamientos en Calle 7 Norte, desde la Calle 58 Poniente al Boulevard Norte.
1: Carga.
5: Que no deja de avanzar en Calle 9 Sur. Esto desde la avenida 47 Poniente a la avenida 55 Poniente. Vas a encontrarte con ligera carga avenida Aquiles Cerdán, desde la avenida Francisco y Madero y hasta llegar a avenida Eduardo Cue Merlo.
1: Clima.
5: Al momento en la temperatura tenemos 26 grados. Esperamos una mínima de 14. 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

0: Arrancamos esta semana a través de 91.7 Mix, 80s, 90s y más. Qué gusto poder seguir con ustedes. Gracias por reportarse en el TacTac Die Hard Radio. ¿Quién por aquí? Hola.
1: Hola, hola, Yancita. Aquí reportándome tu amigo, el Pepepeso. A través de iHeartRadio.
0: Eso.
1: iHeartRadio. iHeartRadio. Bueno, no me sale como tú, pero ahí vamos. ¿Qué dice esto que haya? Hay que abrigarse porque hace frío. En la mañana hace calor, luego va a llover. Entonces, hay que abrigarse. Saludos, bandita, y aquí andamos presentes.
0: Querido tocayo, el buen Emma Fernández reportándose en este pase de lista, claro, manifestándose como se debe, y ya nos hizo la recomendación de esta tarde, porque sí, oigan, qué calor hacía en la mañana, ya está haciendo frío. Ayer por la noche o en la madrugada, ya no sé ni qué hora era, pero estaba lloviendo, ¿no? Entonces, más vale tomar precauciones, si no, ya ven que luego uno ya no puede hablar, se queda mudo.
2: Wow.
0: Oigan, si usted como yo, también pasan mucho tiempo en la computadora o en la pantalla del celular, en la tableta, ya sea por ocio, por trabajo o por otra cosa. Bueno, pues hay un gato gigante que sí o sí te obliga a descansar del internet. Resulta que un desarrollador decidió atacar justo uno de los más grandes vicios modernos, que es pasar horas pegados a la pantalla. Esta aplicación detecta cuando ya llevas demasiado tiempo frente a la computadora y justo en el momento en el que ya basta, lo necesitas, aparece un gato enorme de color naranja, así como Garfield, cubriendo toda la pantalla. Y este Michi no se va hasta que realmente hagas una pausa de unos 5 o 10 minutos. La idea es forzar estos pequeños descansos entre el trabajo, el ocio y demás, pero sí alejarnos por lo menos un rato de la computadora, porque no sé ustedes, pero a mí de pronto aquí se me va el tiempo y me pasan 2 horas y yo no me he levantado para nada de la silla, ni de la computadora, ni nada. Entonces se me hace una buena opción. Se los voy a dejar ahí en las redes sociales para aquellos que también trabajan en la oficina, que pasan mucho tiempo en la computadora o que de pronto andan pues ahí viendo videos, y eso no está mal, ¿no? Que de pronto este gato gigante nos haga recordar que sí, claro, necesitamos una pausa. Búscanos como MixMX Oficial. Soy Jan Barrera, sigo contigo hasta las 6 aquí en 91.7 Mix.
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8: Tony Wilson, bajista y compositor de Hot Chocolate, fallece a los 89 años. El ex cantante de Spandau Ballet, Ross Davidson, fue condenado a 14 años de prisión por violación y agresión sexual. Natalie Imbruglia anuncia su nuevo álbum Algorithm para el 4 de septiembre. La secuela de Michael

0: Escuchamos a Madonna con Hang Up aquí en 91.7 Mix 80s, 90s y más. Mi nombre es Jan Barrera, ya sabes que a través de internet seguimos juntos en iHeartRadio hasta en punto de las 6 de la tarde. Oigan, me encanta porque en las redes sociales encontré cuál es el día con más reproducciones en distintas plataformas de streaming y resulta que el pasado 24 de diciembre del 2025 se convirtió en el día con más reproducciones en la historia de las plataformas de música digital. Imagínense, más de 11 mil millones de personas de cuentas a nivel global estaban escuchando música, bueno, pues en estas aplicaciones, y obviamente no es una sorpresa, ya que justo en esta fecha pues todo el mundo está viajando, celebrando en familia y la música está sonando en todos lados. Hoy sabemos que la música nos acompaña en todos los momentos, en el tráfico, en casa, en la hora de la comida, mientras haces ejercicio, así que este día 24 de diciembre del 2025 quedará marcado como el día que más reproducciones hubo en plataformas digitales. Seguimos juntos aquí en 91.7 Mix, 80s, 90s y más.
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4: ¿Qué tal? Y estamos de vuelta con más de la información.
1: Lento.
4: En el Boulevard Aarón Merino Fernández, desde la Avenida 3 Poniente a la Prolongación Reforma.
1: Carga.
4: Que no deja de avanzar en calle Carril de la Rosa, de Avenida Acueducto a la calle 48 Norte. Y con ligera carga calle 23 Sur, de la calle 37 Poniente a la Avenida 23 Poniente.
1: Sin tráfico.
4: Casi sin detenerte en la Avenida Héroe de Nacozari, de la Avenida 22 Poniente a la Avenida 40 Poniente.
1: Clima.
4: 25 grados. Hagamos equipo para estar al día en materia de tráfico y clima. Síguenos en X como @tráficopuebla. 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Mi nombre es Eli y tú escuchas 91.7 Mix, 80s, 90s y más. Que tengas un excelente camino.
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5: Ya saben que cada tarde en punto de las 6 se quedan en la grata compañía de Carlos Lemus, quien ya llegó y está más que listo para arrancar con ustedes la semana y por supuesto traes el ejercicio de memoria.
6: Sí, ejercicio de memoria en este lunes que, no sé, como que es de esas semanas en las que me siento desfasado, ¿tú no?
5: Y hace calor, ¿no?
6: Sí, pero bueno, ya estamos listos para desbloquear recuerdos. Hoy recordando a esas mamás del cine que eran como... que parecían buenas, pero no tan buenas.
5: Sí. Mm. Hay una moderna, la de Rapunzel, que era mala, ¿no? Que era una
6: hay
5: mamá
6: muchas
5: mala.
6: Hay muchas mamás que de repente parecía que hacían cosas buenas, pero era la mera hora.
5: Eran de terror.
6: De terror, así que pues a participar en el ejercicio de memoria.
5: Ya saben que la pista a través de las redes sociales de Charlie la pueden encontrar. ¿Cómo te pueden buscar, Charlie?
6: A través de Facebook, Carlos Lemus Locutor.
5: Y ahí. Ya saben, también a través del TalkBack para poder participar.
6: A través de la función TalkBack, piquen el botón del micrófono.
5: Y desde las 6 y hasta las 12 de la medianoche se queda con ustedes Carlos Lemus para arrancar esta semana para muchos chiquita, ¿no?
6: Exacto, sí, sí.
5: Para
6: sí.
5: Nosotros, pues normal. Eso sí, con actitud y buena música, 91.7 Mix.
6: 80s, 90s.
5: Y más.
6: Eso.